Y con otro temita de caballos, ¿cierto? Despedimos esta semana. Le agradecemos a usted que está en sintonía. Reiteramos nuestro sentimiento para la, con la familia Lisboa Donoso, ¿cierto? Con los amigos, con quienes conforman los clubes de WhatsApp, nuestra comuna. Bueno, nos deja. Comienza una cabalgata un poco más distante. Nuestro amigo Pimpo, a lo mejor en estos momentos, pero una de las más importantes, porque de ahí arriba seguramente va a estar igual acompañándonos, tanto a su familia, a sus cariños, a sus hijas, ¿cierto? Bueno, y a todos quienes le van a recordar. Para con nosotros también hay un contacto por ahí, a propósito que se viene ya la Teletón en los próximos meses, con la instancia en que lo unen. Fue una de las personas que, estando muy enfermas, que nosotros no pensábamos que se iba a recuperar, en aquellos tiempos estaba muy complicado, igual, como pudo, llegó acá a la radio a hacer el aporte. Ese aporte tan importante que debemos hacer nosotros el día de la Teletón. Con lo que sea, todo vale, todo importa, todo es sumarse. Y él lo puso un ejemplo ese día. Bueno, quiere, miramos en cierto, un poquito más allá de la nariz, nos damos cuenta de los mensajes. Los niños, cómo los enseñan a poderlos colocar de pie. Con Don Pimpo lo vivimos en carne propia ese día, así que reiteramos los sentimientos, un abrazo y continuamos. Continuamos la vida. Yo me despido por esta semana. Ya viene toda la música de Jóvenes de Ayer en unos minutitos más. Muchas gracias. Chao, chao.

0: Y comenzamos a cerrar este episodio, cuates y chulas. Será hasta una próxima oportunidad. La Pulga Mexicana, junto a Mario Núñez. Gracias por su sintonía y buena onda. Hasta la próxima.
1: Y nos vemos donde.
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0: 8:03.

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Desde ya se agradece vuestra compañía.

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Hola, hola, hola, ¿qué tal? ¿Cómo están? ¿Todo bien? ¿Todo bien en la casa, la familia, los amigos, las amigas? Aquí estamos con Jóvenes de Ayer, dando comienzo ya a este programa, ya que es parte de ustedes, parte de la familia, en donde compartimos con ustedes toda la buena música del ayer, pero también algunos temas que nos traen a la memoria algunos momentos de nuestra vida, algunos momentos de nuestra juventud, de nuestra niñez, de los juegos, de los lugares que recurríamos siempre, de los lugares donde permanecíamos gran parte del tiempo. Sí, pues, en esta ocasión, en esta temática que hemos impulsado ya hace algunos meses, que son los tesoros de la casa de ayer. Bueno, el capítulo de El árbol frutal del patio, cuando las estaciones también se anunciaban por sus frutos. Dicen que las casas están hechas de ladrillos, madera y tejas, pero quienes hemos vivido lo suficiente, sabemos que un hogar también está hecho de recuerdos. Hoy volveremos a abrir uno de esos pequeños tesoros que dieron vida a las casas de ayer. Bienvenidos a un nuevo capítulo de Los tesoros de la casa de ayer. Hubo un tiempo en que las estaciones no se miraban solamente en el calendario, se miraban en el patio, en una que estaba a abrir, en una más ancha durante el verano. En muchas casas había un árbol que terminaba convirtiéndose casi en parte de la familia. Un durazno, un ciruelo, un membrillo, una higuera, un manzano, un damasco. A veces había varios. Los niños la miraban. Advertencia conocida, ¿cierto? Déjenla tranquila que todavía aquellos árboles acompañaron generaciones completas, dieron fruta, dieron sombra, dieron trabajo y también dieron recuerdos. Hoy volveremos, nos enseñamos. Les hablo de un joven de ayer, acompañándolos con memoria y corazón. Bien, pues, vamos a partir, como siempre, con una bella canción. Esta canción le gustaba mucho a una colega, profesora que estaba siempre en Facebook y nos daba su apoyo. Sí, pues, para ella, este tema. Los caras sucias.

Bueno, los árboles también guardan la historia de una familia, ¿no? Antes muchas estaciones se reconocían por lo que ocurría en el patio. La fruta sabe distinto cuando uno la vio crecer. Un árbol plantado por un abuelo puede seguir dando frutos mucho después de su partida. La naturaleza siempre ha sabido enseñar paciencia. Continuamos con esta selección de música de la nueva ola, ¿verdad? De la música de la nueva ola. Sí, en esa estamos. Así es que vamos con ella, pues.

En las postales de la memoria, ¿no? Tenemos por aquí algunas postales, algunos recuerditos. Bueno, había árboles que anunciaban la primavera mucho antes que cualquier calendario. Bastaba mirar sus primeras flores para saber que el invierno comenzaba a retirarse. Los niños observaban cada fruto desde que apenas aparecía. Primero pequeño y duro, luego creciendo lentamente, hasta que finalmente comenzaba a tomar ese color que anunciaba que pronto estaría listo. Vamos con la música. Claro. Es lo que lo que usted está esperando, ¿cierto? ¿Se acuerda de esta canción? Mire.

mucho espacio. Iba al patio a mirar qué estaba ofreciendo la temporada. Siempre existía la tentación de probar antes de tiempo. Más de un niño mordió una fruta todavía verde y descubrió de la manera más directa posible que la paciencia también tenía sabor. Cuando el fruto comenzaba a madurar, aparecía otra competencia: los pájaros. Había que estar atentos porque ellos parecían saber con precisión cuándo estaba lista la mejor fruta.

0: Vamos a por nuestro primer corte comercial y estamos de regreso.
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5: 8.
6: 30 minutos.
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3: Nuestra infancia, Esperar que madure una fruta también era parte de la infancia, pues. Los mejores sabores muchas veces nacían a pocos metros de la cocina. Un árbol frutal podía alimentar, dar sombra y reunir.

La cosecha nunca era solo de quien tenía el árbol. Cuando sobraba fruta, comenzaba el viaje hacia la casa del vecino. A propósito de todas estas frutas, mire lo que hay por acá.

a nuestros auspiciadores, muchas gracias. 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Ahora sí, seguimos con más música, más recuerdos y la compañía de siempre en Jóvenes de Ayer.

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Subirse a un árbol era toda una aventura. Había ramas seguras, otras prohibidas y siempre alguien desde abajo diciendo: no subas más, que te vas a caer. En el antiguo Rosario de los Solís, más de algún los hijos crecían bajo su sombra y tiempo después eran los nietos quienes seguían recogiendo sus frutos. Vamos con la música.

Cuando la cosecha era abundante, la fruta comenzaba a circular. Un canasto iba a la casa del vecino, otro a un familiar y otro quedaba reservado para hacer dulces, mermeladas o conservas. La gente hermosa de Rosario Los Solís sabía que una rama cargada no tenía demasiado sentido si todo terminaba perdiéndose. Compartir era también una manera de aprovechar lo que la tierra nos entrega. Julio Bernardo Yusson.

0: Algunas cocinas se llenaban de aroma, membrillos, duraznos, ciruelas o para los meses fríos. Un saludo para mi amigo Carlos Alejos en Leiva, que ayer la estaba pasando malito, ¿eh?, por lo que me contaba, ya que mucha lluvia, un diluvio por esos lados. Ojalá se haya calmado un poco y vuelva pronto la normalidad el clima en esa zona. Escuchamos a Tito Fernández con La Casa Nueva.
1: 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Tenemos nueva casa. Y hay que inaugurarla como Dios manda. Hay de todo, asado, cazuela, champaña, vino blanco del otro, mucha gente y la casa. 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Importan solo el trago, la comida y el baile. Yo los miro de lejos. Los niños están grandes. Mi hija con su novio, mi hijo y su compadre. Mi mujer con los platos. Yo con mi copa solo. En un rincón la busco, escondido de todos. Hola, vieja. ¿Bailamos? ¿Qué importan todos estos? No importa ni la casa, lo que importa es lo nuestro. 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Ya está bueno de platos, ahora eres la reina. 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Yo bebo de la tuya, amigos, amigos.

¿Sabes una cosa? Hay algo que no entiendo. Yo quería una fiesta con los hijos, los nietos, y vino tanta gente que tuve que buscarte, como ves, escondido, para poder hablarte. Pienso, ¿qué pasaría si alguien me sorprendiera contándote en secreto mis siniestras ideas? Una casa, ¿cuál casa? Si esto es una barraca, comparada con otras que sí se llaman casas. La casa nueva, claro, desde hoy la casa de los viejos, para bailar a solas un valsecito añejo.

Déjame mirar tus ojos recordando tiempos que no volverán. Amor, amor, amor. Mira, todos se han ido, hemos quedado solos. Estoy casi borracho, parece. ¿Lo entiendes? Solos, solos, sin hijos, ¿lo ves? Se van felices. Tú te pones más vieja, yo más viejo y más triste. En fin, bailemos. Solo Dios entiende lo que pasa. Después de todo, nada, tenemos nueva casa.

0: Vamos al segundo y último corte comercial y estamos de vuelta en breve.
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3: 9.
4: Un minuto.
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3: 9.
4: 5 minutos.
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0: Cada rama cargada era... Estamos hablando del árbol frutal que había en el patio de nuestra casa, en los tesoros de la casa de ayer, esa temática que comenzamos hace meses. Y el capítulo de hoy, como lo decíamos, es el árbol en el patio de la casa. La tierra devolvía generosamente lo que había sido cuidada con paciencia. Muchos niños aprendieron primero a trepar un árbol antes que a andar en bicicleta. Vamos con la buena música de Jóvenes de Hierro.

0: Algunas son. Y frutos que terminan siempre en la memoria. Patrick, amor mío, Isabel Patón.
1: Barcelona, 13 grados, lluvia. Bruselas, 7 grados, cielo nublado. París, 8 grados, viento y lluvia.
2: Patrick, París, amor mío,
1: 7 grados.
2: Te escribo esta carta, sentada en la soledad de mi habitación y con el corazón lleno de recuerdos de ti. La radio dice que el tiempo es malo en todas partes y me siento triste al recordar el verano que pasamos juntos. Pero Patrick, mi amor, el verano pasó. La radio dice que llueve en Ibiza, donde vivimos nuestro amor. Mientras la lluvia golpea contra la ventana, recuerdo el sol, el mar y cómo bailábamos muy juntos en las noches de verano. Estoy temblando. ¿Será el frío o es tu recuerdo?

pasó hace tanto tiempo. Miro por la ventana y casi puedo sentir el frío. Oh, ¡cuánto te necesito!

0: Estás tan lejos. Por favor, escríbeme. Escríbeme una carta que pueda leer una y otra vez en las frías noches de invierno y poder recordar nuestro amor. Patrick, amor mío.
1: 12 grados.
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1: Londres.
0: Te amo, 4 Patrick.
1: Grados. Cielo nublado.
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1: Berlín. Fuertes vientos.
0: Te amo, Patrick.
1: Y cielo nublado. Estocolmo.
0: Te quiero.
1: 0 grados. Nieve. Zurich. 0 grados. Hielo y nieve. Copenhague. 1 grado. Lluvia y nieve.

El suelo también tenía su propia cosecha. Frutas maduras caían durante la noche y al amanecer alguien recorría el patio buscando cuáles todavía podían aprovecharse antes de que las picaran los pájaros o los insectos. Bajo esos árboles también transcurría la vida. Se instalaba una silla, descansaba el perro, jugaba a los niños o alguien buscaba refugio del calor durante una tarde de verano. Me voy a detener un momento en este programa del día de hoy para extender mi profundo pesar por la partida de nuestro amigo Pimpo Lisboa, que en la paz de Dios descanse, ¿no? Él, cuando estaba bien, escuchaba este programa y me lo hacía notar cuando nos encontrábamos por ahí. De hecho, usaba un poco también el Facebook en su tiempo y le daba los me gusta correspondientes o escribía algo. También le gustaban las canciones que se programaban acá. Lo conversamos en algunas ocasiones. Un buen amigo, un buen vecino de acá de Rosario Los Solís, hoy Litueche, una buena persona que nos deja. Para la familia, nuestras condolencias de parte de Radio Rosario, del programa Jóvenes de Ayer. Nuestra condolencia y el deseo de que Orlando Lisboa Pimpo esté en el lugar que todos queremos, ¿cierto? Esté junto a Dios ahí. Póstumamente, una canción que lo identificaba a él por su condición de chofer, su condición de camionero. Roberto Carlos, camionero.

Había árboles que terminaban por el final de una casa. Por eso cuando una tormenta los botaba o llegaba el momento de cortarlos, la tristeza no se explicaba solamente por perder una planta. Hoy, muchas casas y parcelas de Litueche tienen nuevos jardines, nuevas especies y otras formas de relacionarse con el terreno. Pero plantar un árbol frutal sigue teniendo algo profundamente esperanzador. Quien lo planta sabe que tal vez otros disfrutarán de su sombra y de sus frutos. Cuando recordamos aquellos árboles del antiguo Rosario de los Solís, no recordamos solo ciruelas, duraznos o membrillos. Recordamos a las personas que estaban debajo, el abuelo descansando, la madre cosechando, los niños trepando y una casa completa viviendo al ritmo de las estaciones. La música se queda con jóvenes de ayer.

0: Bueno, nos despedimos hasta el próximo martes. Que descansen, que tengan un lindo fin de semana. Nos vemos, Carlitos, entre comillas, nos vemos la próxima semana a partir del martes. Y a usted, señora, señor, también la invitación queda extendida para ese día, para que recomencemos, jóvenes de ayer, como todas las semanas de cada mes, que gracias a Dios nos permite estar aquí con ustedes. Bueno, hablamos de los árboles, de ese árbol del patio. Bueno, los árboles también envejecen, pues. Algunos siguen dando frutos durante décadas, otros terminan secándose. Algunos desaparecen porque cambia la casa, porque llega una construcción nueva. Existen en la memoria, en el sabor de una fruta, en el aroma de una mermelada, en la imagen de un abuelo sentado bajo la sombra. Así ocurrió en tantos patios del querido Rosario Los Solís, patios donde las estaciones se aprendían observando, donde un árbol enseñó a mirar, donde la tierra. Hoy Litueche sigue cambiando. Llegan nuevas familias, se plantan nuevos árboles, nacen nuevos jardines. Y quizás allí exista una hermosa continuidad. Porque quien planta un árbol está haciendo algo que nuestros mayores conocían muy bien. Está pensando en el futuro. Tal vez por eso los árboles tienen tanto valor. Porque sus raíces están en el presente, pero sus frutos siempre pertenecen también al mañana. Les habló Benito Farías Rubio, un joven de ayer, acompañándolos con memoria y corazón. Y una frase para ustedes. En los patios de Rosario Los Solís hubo árboles que dieron frutos durante décadas, pero su cosecha más hermosa fueron las familias, los juegos y los recuerdos que crecieron bajo su sombra. Que descansen y nos reencontramos, si Dios así lo permite, el próximo martes. Será hasta entonces.
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2: La música es emoción, más cuando es acompañada con la historia que la vio nacer. Comenzamos a guardar en el baúl de la música del recuerdo, junto al portafolio del profesor Benito Farías. Nos volveremos a encontrar en una próxima oportunidad. Jóvenes de ayer, buenas noches.
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4: 9:32.
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8: Diego W. Urrutia, poeta, pintor y embajador chileno, nace un 8 de julio de 1887. Su destacada trayectoria llega a su fin un día 13 de noviembre de 1967. El nombre de Diego W. Urrutia, medio siglo más tarde, reaparece en nuestra comunidad de Litueche gracias a la inauguración de la escuela que lleva su nombre, de carácter particular subvencionada. Un equipo de profesionales día a día brinda su apoyo a diferentes niños y niñas de nuestra comuna, siendo la fonoaudiología uno de sus fuertes en la formación preescolar.
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0: 13 grados. Lluvia. Bruselas, 7 grados. Cielo nublado. París, 8 grados. Viento y lluvia.
1: Patrick, Madrid, amor mío.
0: 7 grados.
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0: 6:30. Primera.
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0: tengan ustedes muy buenos días. Al dar comienzo a una nueva jornada, queremos ponernos en las manos de nuestro Señor. Encomendando nuestros quehaceres cotidianos, sabiendo que Nuestra Señora del Rosario nos protegerá. Oremos. Señor, bendice nuestras manos y nuestros trabajos para que con nuestra entrega y servicio demos testimonio de ti donde estemos y lo que realicemos, sabiendo que tú eres la paz y el bien. A ti que vives y reinas por los siglos de los siglos. Amén.
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0: Queridos hermanos, hermanas, los invito a que recemos con fe el Santo Rosario a nuestra Madre del Cielo. Los invito entonces, queridos hermanos, hermanas, a que hagamos esta oración, movidos por nuestro amor a la Virgen Santa y al amor al Señor nuestro Dios. En el nombre del Padre, del Hijo y del Espíritu Santo. Amén. Primer misterio, la encarnación del Hijo de Dios.
1: Dijo el ángel: No temas, María, porque has hallado gracia delante de Dios. Vas a concebir en el seno y vas a dar a luz un hijo, a quien pondrás por nombre Jesús. Él será grande y será llamado Hijo del Altísimo. María contestó: He aquí la esclava del Señor, hágase en mí según tu palabra. Padre nuestro que estás en el cielo, santificado sea tu nombre. Venga a nosotros tu reino, hágase tu voluntad en la tierra como en el cielo.
2: Danos hoy nuestro pan de cada día, perdona nuestras ofensas, como también nosotros perdonamos a los que nos ofenden. No nos dejes caer en la tentación y líbranos del mal. Amén.
1: Dios te salve María, llena eres de gracia, el Señor es contigo. Bendita eres entre todas las mujeres, y bendito es el fruto de tu vientre, Jesús.
2: Santa María, Madre de Dios, ruega por nosotros pecadores, ahora y en la hora de nuestra muerte. Amén.
1: Dios te salve, María, llena eres de gracia, el Señor es contigo. Bendita eres entre todas las mujeres, y bendito es el fruto de tu vientre, Jesús.
2: Santa María, Madre de Dios, ruega por nosotros pecadores, ahora y en la hora de nuestra muerte. Amén.
1: Dios te salve María, llena eres de gracia, el Señor es contigo. Bendita eres entre todas las mujeres, y bendito es el fruto de tu vientre, Jesús.
2: Santa María, Madre de Dios, ruega por nosotros pecadores, ahora y en la hora de nuestra muerte. Amén.
1: Dios te salve María, llena eres de gracia, el Señor es contigo. Bendita eres entre todas las mujeres, y bendito es el fruto de tu vientre, Jesús.
2: Santa María, Madre de Dios, ruega por nosotros pecadores, ahora y en la hora de nuestra muerte. Amén.
1: Dios te salve María, llena eres de gracia, el Señor es contigo. Bendita eres entre todas las mujeres, y bendito es el fruto de tu vientre, Jesús.
2: Santa María, Madre de Dios, ruega por nosotros pecadores, ahora y en la hora de nuestra muerte. Amén.
1: Dios te salve, María, llena eres de gracia, el Señor es contigo.

0: y bendito es el fruto de tu vientre, Jesús.
1: Santa María, Madre de Dios, ruega por nosotros pecadores, ahora y en la hora de nuestra muerte. Amén.
0: Dios te salve, María. Llena eres de gracia, el Señor es contigo. Bendita eres entre todas las mujeres, y bendito es el fruto de tu vientre, Jesús.
1: Santa María, Madre de Dios, ruega por nosotros pecadores, ahora y en la hora de nuestra muerte. Amén.
0: Dios te salve, María. Llena eres de gracia, el Señor es contigo. Bendita eres entre todas las mujeres, y bendito es el fruto de tu vientre, Jesús.
1: Santa María, Madre de Dios, ruega por nosotros pecadores, ahora y en la hora de nuestra muerte. Amén.
0: Dios te salve, María. Llena eres de gracia, el Señor es contigo. Bendita eres entre todas las mujeres, y bendito es el fruto de tu vientre, Jesús.
1: Santa María, Madre de Dios, ruega por nosotros pecadores, ahora y en la hora de nuestra muerte. Amén.
0: Gloria al Padre, y al Hijo, y al Espíritu Santo.
1: Como era en el principio, ahora y siempre, por los siglos de los siglos. Amén.
2: Segundo misterio de gozo, la visita de la Santísima Virgen María a su prima Santa Isabel.
0: En aquellos días, se levantó María y se fue con prontitud a la región montañosa, a una ciudad de Judá. Entró en casa de Zacarías y saludó a Isabel. Y sucedió que, en cuanto oyó Isabel el saludo de María, saltó de gozo el niño en su seno, e Isabel quedó llena del Espíritu Santo. Y exclamando con gran voz dijo: «Bendita tú entre las mujeres, y bendito el fruto de tu vientre. ¿De dónde a mí que venga a visitarme la madre de mi Señor?»
1: Padre nuestro que estás en el cielo, santificado sea tu nombre. Venga a nosotros tu reino. Hágase tu voluntad en la tierra como en el cielo.
0: Danos hoy nuestro pan de cada día. Perdona nuestras ofensas, como también nosotros perdonamos a los que nos ofenden. No nos dejes caer en la tentación y líbranos del mal. Amén.
1: Dios te salve María, llena eres de gracia, el Señor es contigo. Bendita eres entre todas las mujeres y bendito es el fruto de tu vientre, Jesús.
0: Santa María, Madre de Dios, ruega por nosotros pecadores, ahora y en la hora de nuestra muerte. Amén.
1: Dios te salve María, llena eres de gracia, el Señor es contigo. Bendita eres entre todas las mujeres y bendito es el fruto de tu vientre, Jesús.
0: Santa María, Madre de Dios, ruega por nosotros pecadores, ahora y en la hora de nuestra muerte. Amén.
1: Dios te salve María, llena eres de gracia, el Señor es contigo. Bendita eres entre todas las mujeres y bendito es el fruto de tu vientre, Jesús.
0: Santa María, Madre de Dios, ruega por nosotros pecadores, ahora y en la hora de nuestra muerte. Amén.
1: Dios te salve María, llena eres de gracia, el Señor es contigo. Bendita eres entre todas las mujeres y bendito es el fruto de tu vientre, Jesús.
0: Santa María, Madre de Dios, ruega por nosotros pecadores, ahora y en la hora de nuestra muerte. Amén.
1: Dios te salve María, llena eres de gracia, el Señor es contigo. Bendita eres entre todas las mujeres y bendito es el fruto de tu vientre, Jesús.
0: Santa María, Madre de Dios, ruega por nosotros pecadores, ahora y en la hora de nuestra muerte. Amén.
1: Dios te salve María, llena eres de gracia, el Señor es contigo. Bendita eres entre todas las mujeres y bendito es el fruto de tu vientre, Jesús.
0: Santa María, Madre de Dios, ruega por nosotros pecadores, ahora y en la hora de nuestra muerte. Amén.
1: Dios te salve María, llena eres de gracia, el Señor es contigo. Bendita eres entre todas las

0: las mujeres, y bendito es el fruto de tu vientre, Jesús.
1: Santa María, Madre de Dios, ruega por nosotros, pecadores, ahora y en la hora de nuestra muerte. Amén.
0: Dios te salve, María, llena eres de gracia, el Señor es contigo. Bendita eres entre todas las mujeres, y bendito es el fruto de tu vientre, Jesús.
1: Santa María, Madre de Dios, ruega por nosotros, pecadores, ahora y en la hora de nuestra muerte. Amén.
0: Dios te salve, María, llena eres de gracia, el Señor es contigo. Bendita eres entre todas las mujeres, y bendito es el fruto de tu vientre, Jesús.
1: Santa María, Madre de Dios, ruega por nosotros, pecadores, ahora y en la hora de nuestra muerte. Amén.
0: Dios te salve, María, llena eres de gracia, el Señor es contigo. Bendita eres entre todas las mujeres, y bendito es el fruto de tu vientre, Jesús.
1: Santa María, Madre de Dios, ruega por nosotros, pecadores, ahora y en la hora de nuestra muerte. Amén.
0: Gloria al Padre, gloria al Hijo, gloria al Espíritu Santo.
1: Como era en el principio, ahora y siempre, por los siglos de los siglos. Amén.
2: Tercer misterio gozoso, el nacimiento de Jesús en Belén.
1: Y sucedió que mientras ellos estaban allí, se cumplieron los días del alumbramiento. Y dio a luz a su hijo primogénito. Le envolvió en pañales y le acostó en un pesebre, porque no tenían sitio en la posada. Había en la misma comarca algunos pastores. Se les presentó el ángel del Señor y les dijo: no teman, pues les anuncio una gran alegría. Les ha nacido un Salvador. Padre nuestro que estás en el cielo, santificado sea tu nombre. Venga a nosotros tu reino. Hágase tu voluntad en la tierra como en el cielo.
0: Danos hoy nuestro pan de cada día. Perdona nuestras ofensas, como también nosotros perdonamos a los que nos ofenden. No nos dejes caer en la tentación y líbranos del mal. Amén.
1: Dios te salve, María. Llena eres de gracia, el Señor es contigo. Bendita eres entre todas las mujeres y bendito es el fruto de tu vientre, Jesús.
0: Santa María, Madre de Dios, ruega por nosotros pecadores, ahora y en la hora de nuestra muerte. Amén.
1: Dios te salve, María. Llena eres de gracia, el Señor es contigo. Bendita eres entre todas las mujeres, y bendito es el fruto de tu vientre, Jesús.
0: Santa María, Madre de Dios, ruega por nosotros pecadores, ahora y en la hora de nuestra muerte. Amén.
1: Dios te salve, María. Llena eres de gracia, el Señor es contigo. Bendita eres entre todas las mujeres, y bendito es el fruto de tu vientre, Jesús.
0: Santa María, Madre de Dios, ruega por nosotros pecadores, ahora y en la hora de nuestra muerte. Amén.
1: Dios te salve, María. Llena eres de gracia, el Señor es contigo. Bendita eres entre todas las mujeres, y bendito es el fruto de tu vientre, Jesús.
0: Santa María, Madre de Dios, ruega por nosotros pecadores, ahora y en la hora de nuestra muerte. Amén.
1: Dios te salve, María. Llena eres de gracia, el Señor es contigo. Bendita eres entre todas las mujeres, y bendito es el fruto de tu vientre, Jesús.
0: Santa María, Madre de Dios, ruega por nosotros pecadores, ahora y en la hora de nuestra muerte. Amén.
1: Dios te salve, María. Llena eres de gracia, el Señor es contigo. Bendita eres entre todas las mujeres, y bendito es el fruto de tu vientre, Jesús.
0: Santa María, Madre de Dios, ruega por nosotros pecadores, ahora y en la hora de nuestra muerte. Amén.
1: Dios te salve, María. Llena eres de gracia, el Señor es contigo. Bendita eres entre todas las mujeres, y bendito es el fruto de tu vientre, Jesús.
0: Santa María, Madre de Dios, ruega por nosotros pecadores, ahora y en la hora de nuestra muerte. Amén.
1: Dios te salve María, llena eres de gracia, el Señor es contigo. Bendita eres entre todas las mujeres, y bendito es el fruto de tu vientre, Jesús.
0: Santa María, Madre de Dios, ruega por nosotros pecadores, ahora y en la hora de nuestra muerte. Amén.
1: Dios te salve María, llena eres de gracia, el Señor es contigo. Bendita eres entre todas las mujeres, y bendito es el fruto de tu vientre, Jesús.
0: Santa María, Madre de Dios, ruega por nosotros pecadores, ahora y en la hora de nuestra muerte. Amén.
1: Dios te salve María, llena eres de gracia, el Señor es contigo. Bendita eres entre todas las mujeres, y bendito es el fruto de tu vientre, Jesús.
0: Santa María, Madre de Dios, ruega por nosotros pecadores, ahora y en la hora de nuestra muerte. Amén.
1: Gloria al Padre, y al Hijo, y al Espíritu Santo.
0: Como era en el principio, ahora y siempre, por los siglos de los siglos. Amén.
2: Cuarto misterio gozoso, la presentación de Jesús en el templo.
1: Llevaron a Jesús a Jerusalén para presentarle al Señor, como está escrito en la ley del Señor. Y he aquí que había en Jerusalén un hombre llamado Simeón, que esperaba la consolación de Israel, y el Espíritu Santo estaba en él. Simeón les bendijo y dijo a María, su madre: este está puesto para caída y elevación de muchos en Israel, y para hacer señal de contradicción. Y a ti misma, una espada te traspasará el alma, a fin de que queden al descubierto las intenciones de muchos corazones.
0: Padre nuestro que estás en el cielo, santificado sea tu nombre. Venga a nosotros tu reino. Hágase tu voluntad en la tierra como en el cielo.
1: Danos hoy nuestro pan de cada día. Perdona nuestras ofensas, como también nosotros perdonamos a los que nos ofenden. No nos dejes caer en la tentación y líbranos del mal. Amén.
0: Dios te salve María, llena eres de gracia, el Señor es contigo. Bendita eres entre todas las mujeres y bendito es el fruto de tu vientre, Jesús.
1: Santa María, Madre de Dios, ruega por nosotros pecadores, ahora y en la hora de nuestra muerte. Amén.
0: Dios te salve María, llena eres de gracia, el Señor es contigo. Bendita eres entre todas las mujeres, y bendito es el fruto de tu vientre, Jesús.
1: Santa María, Madre de Dios, ruega por nosotros pecadores, ahora y en la hora de nuestra muerte. Amén.
0: Dios te salve María, llena eres de gracia, el Señor es contigo. Bendita eres entre todas las mujeres, y bendito es el fruto de tu vientre, Jesús.
1: Santa María, Madre de Dios, ruega por nosotros pecadores, ahora y en la hora de nuestra muerte. Amén.
0: Dios te salve María, llena eres de gracia, el Señor es contigo. Bendita eres entre todas las mujeres, y bendito es el fruto de tu vientre, Jesús.
1: Santa María, Madre de Dios, ruega por nosotros pecadores, ahora y en la hora de nuestra muerte. Amén.
0: Dios te salve María, llena eres de gracia, el Señor es contigo. Bendita eres entre todas las mujeres, y bendito es el fruto de tu vientre, Jesús.
1: Santa María, Madre de Dios, ruega por nosotros pecadores, ahora y en la hora de nuestra muerte. Amén.
0: Dios te salve María, llena eres de gracia, el Señor es contigo. Bendita eres entre todas las mujeres, y bendito es el fruto de tu vientre, Jesús.
1: Santa María, Madre de Dios, ruega por nosotros pecadores, ahora y en la hora de nuestra muerte. Amén.
0: Dios te salve María, llena eres de gracia, el Señor es contigo. Bendita eres entre todas las mujeres y bendito es el fruto de tu vientre, Jesús.
1: Santa María, Madre de Dios, ruega por nosotros, pecadores, ahora y en la hora de nuestra muerte. Amén.
0: Dios te salve, María, llena eres de gracia, el Señor es contigo. Bendita eres entre todas las mujeres y bendito es el fruto de tu vientre, Jesús.
1: Santa María, Madre de Dios, ruega por nosotros, pecadores, ahora y en la hora de nuestra muerte. Amén.
0: Dios te salve, María, llena eres de gracia, el Señor es contigo. Bendita eres entre todas las mujeres y bendito es el fruto de tu vientre, Jesús.
1: Santa María, Madre de Dios, ruega por nosotros, pecadores, ahora y en la hora de nuestra muerte. Amén.
0: Dios te salve, María, llena eres de gracia, el Señor es contigo. Bendita eres entre todas las mujeres y bendito es el fruto de tu vientre, Jesús.
1: Santa María, Madre de Dios, ruega por nosotros, pecadores, ahora y en la hora de nuestra muerte. Amén.
0: Gloria al Padre, gloria al Hijo, gloria al Espíritu Santo.
1: Como era en el principio, ahora y siempre, por los siglos de los siglos. Amén. Quinto misterio gozoso: la pérdida y hallazgo del niño Jesús en el templo. Sus padres iban todos los años a Jerusalén a la fiesta de Pascua. Subieron ellos como de costumbre a la fiesta. Y al volverse, pasados los días, el niño Jesús se quedó en Jerusalén, sin saberlo sus padres. Ellos se volvieron a Jerusalén en su busca. Al cabo de 3 días, le encontraron en el templo, sentado en medio de los maestros, escuchándoles y preguntándoles. Todos los que le oían estaban estupefactos por su inteligencia y sus respuestas. Padre nuestro que estás en el cielo, santificado sea tu nombre. Venga a nosotros tu reino, hágase tu voluntad en la tierra como en el cielo.
0: Danos hoy nuestro pan de cada día, perdona nuestras ofensas, como también nosotros perdonamos a los que nos ofenden. No nos dejes caer en la tentación y líbranos del mal. Amén.
1: Dios te salve, María, llena eres de gracia, el Señor es contigo. Bendita eres entre todas las mujeres y bendito es el fruto de tu vientre, Jesús.
0: Santa María, Madre de Dios, ruega por nosotros pecadores, ahora y en la hora de nuestra muerte. Amén.
1: Dios te salve, María, llena eres de gracia, el Señor es contigo. Bendita eres entre todas las mujeres y bendito es el fruto de tu vientre, Jesús.
0: Santa María, Madre de Dios, ruega por nosotros pecadores, ahora y en la hora de nuestra muerte. Amén.
1: Dios te salve, María, llena eres de gracia, el Señor es contigo. Bendita eres entre todas las mujeres, y bendito es el fruto de tu vientre, Jesús.
0: Santa María, Madre de Dios, ruega por nosotros pecadores, ahora y en la hora de nuestra muerte. Amén.
1: Dios te salve, María, llena eres de gracia, el Señor es contigo. Bendita eres entre todas las mujeres, y bendito es el fruto de tu vientre, Jesús.
0: Santa María, Madre de Dios, ruega por nosotros pecadores, ahora y en la hora de nuestra muerte. Amén.
1: Dios te salve, María, llena eres de gracia, el Señor es contigo. Bendita eres entre todas las mujeres, y bendito es el fruto de tu vientre, Jesús.
0: Santa María, Madre de Dios, ruega por nosotros pecadores, ahora y en la hora de nuestra muerte. Amén.
1: Dios te salve, María, llena eres de gracia, el Señor es contigo. Bendita eres entre todas las mujeres, y bendito es el fruto de tu vientre, Jesús.
0: Santa María, Madre de Dios, ruega por nosotros pecadores, ahora y en la hora de nuestra muerte. Amén.
1: Dios te salve, María, Llena eres de gracia, el Señor es contigo. Bendita eres entre todas las mujeres, y bendito es el fruto de tu vientre, Jesús.
0: Santa María, Madre de Dios, ruega por nosotros pecadores, ahora y en la hora de nuestra muerte. Amén.
1: Dios te salve, María. Llena eres de gracia, el Señor es contigo. Bendita eres entre todas las mujeres, y bendito es el fruto de tu vientre, Jesús.
0: Santa María, Madre de Dios, ruega por nosotros pecadores, ahora y en la hora de nuestra muerte. Amén.
1: Dios te salve, María. Llena eres de gracia, el Señor es contigo. Bendita eres entre todas las mujeres, y bendito es el fruto de tu vientre, Jesús.
0: Santa María, Madre de Dios, ruega por nosotros pecadores, ahora y en la hora de nuestra muerte. Amén.
1: Dios te salve, María. Llena eres de gracia, el Señor es contigo. Bendita eres entre todas las mujeres, y bendito es el fruto de tu vientre, Jesús.
0: Santa María, Madre de Dios, ruega por nosotros pecadores, ahora y en la hora de nuestra muerte. Amén.
1: Gloria al Padre, y al Hijo, y al Espíritu Santo.
0: Como en el principio, ahora y siempre, por los siglos de los siglos. Amén.
1: Dios te salve, Reina y Madre de Misericordia, vida, dulzura y esperanza nuestra. Dios te salve. A ti clamamos los desterrados hijos de Eva. A ti suspiramos gimiendo y llorando en este valle de lágrimas. Ea pues, Señora abogada nuestra, vuelve a nosotros tus ojos misericordiosos. Y después de este destierro, muéstranos a Jesús, fruto bendito de tu vientre. Oh clemente, oh piadosa, oh dulce Virgen María. Ruega por nosotros, Santa Madre de Dios, para que seamos dignos de alcanzar las promesas y gracias de nuestro Señor. Amén.
3: Y damos la bendición final al concluir nuestro Santo Rosario. El Señor esté con ustedes. Y la bendición de Dios Todopoderoso, Padre, Hijo y Espíritu Santo, descienda sobre cada uno de los que ha recitado con fe este Santo Rosario y bendiga sus hogares y sus trabajos. Amén.
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1: 7:33. Primera.
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0: 8 y 1 minuto. Primera.
1: Humedad 90%. Temperatura 5 grados.
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0: 8:30. Primeras. 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

0: 9:01.
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0: 9:30.
1: Primeras.
2: Temperatura 9 grados.
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3: La hora 10. En punto.
0: Primera.
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3: Hola, ¿cómo están? Les saluda María Belén Araya y les doy la bienvenida a este informe de noticias en el que hablaremos sobre el primer avistamiento de flores en el desierto de Atacama. Se proyecta germinación histórica. Hablaremos además de la estrategia presentada por el MINSAL para la detección temprana del cáncer colorrectal y gástrico. Hablaremos sobre la extensión del plazo de pago a 900.000 deudores y deudoras del préstamo solidario.
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3: El SII postergó hasta el 30 de noviembre el límite para regularizar las declaraciones de renta pendientes. Además, desde septiembre se habilitará una opción para declarar sin pago inmediato. Carlos Maturana nos cuenta más al respecto.
4: El Servicio de Impuestos Internos anunció una prórroga en los plazos para que cerca de 900.000 contribuyentes de menores ingresos puedan regular sus obligaciones pendientes correspondientes al préstamo solidario otorgado durante los años 2020 y 2021. La medida beneficia a personas que mantenían cuotas impagas por no presentar su declaración anual de impuestos, también conocido como formulario 22, en los periodos correspondientes. Según el organismo, más de 1 millón de personas registran saldos pendientes por el beneficio estatal otorgado durante la pandemia, acumulando una deuda total por sobre los 553 mil millones de pesos. Claudia Mesa, académica de la Facultad de Economía y Negocios de la Universidad Andrés Bello, habla sobre esto.
5: Más de 1 millón de personas no presentó su declaración de renta en uno o más periodos. Por lo tanto, esto impidió calcular correctamente las cuotas y afectó el reintegro de los recursos al fisco. Las razones casi siempre están relacionadas por desconocimiento, confusión entre un bono y un préstamo, dificultades económicas posteriores a la pandemia o claramente por informalidad laboral.
4: Para quienes no dispongan de liquidez inmediata, el Servicio de Impuestos Internos confirmó que a contar del 14 de septiembre habilitará la opción de realizar la declaración sin pago en el sitio web. Esta herramienta generará un comprobante oficial de deuda para pactar convenios de pago en cuotas ante la Tesorería General de la República o cancelar el saldo vía electrónica. Las personas notificadas por correo del servicio pueden realizar el trámite directamente desde sii.cl. Iniciar con clave única, seleccionar declaración de renta y rellenar el formulario 22.
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3: Por el mes del corazón, la Fundación Arturo López Pérez advirtió sobre los efectos de la quimioterapia y radioterapia en la salud cardiovascular de los pacientes con cáncer. Sobre esto nos habla José Ferrada.
6: Agosto es el mes del corazón y la Fundación Arturo López Pérez, FALP, advierte de los efectos de la quimioterapia y radioterapia en la salud cardiovascular de los pacientes con cáncer. A comienzos de los años 2000, surge la cardio-oncología para prevenir y detectar con tiempo la cardiotoxicidad que producen los tratamientos y que, en lo posible, no sea necesario suspender las terapias y que no comprometa el pronóstico del paciente. Explica el doctor Manuel Rodríguez, jefe de la unidad de cardio-oncología de FALP.
7: La cardio-oncología es una rama de la medicina que une a los oncólogos y cardiólogos, cuya meta es proteger el corazón del paciente para que pueda terminar con éxito su terapia contra el cáncer, sin sufrir secuelas graves. La cardiotoxicidad es el daño que sufre el corazón y los vasos sanguíneos como consecuencia de ciertos tratamientos contra el cáncer. El problema puede ocurrir con las quimioterapias tradicionales, radioterapia en el pecho, inmunoterapia o terapia dirigida. El daño en el corazón puede aparecer de forma inmediata durante las sesiones de tratamiento o manifestarse de manera tardía, incluso años después de que el paciente se haya curado del cáncer.
6: Además, desde la FALP indicaron 5 datos claves para la salud cardiovascular de los pacientes con cáncer. En primer lugar, algunos tratamientos contra el cáncer pueden afectar al corazón. La radioterapia también puede tener efectos cardiovasculares. El riesgo no es igual para todos los pacientes. El seguimiento permite detectar alteraciones antes de que aparezcan los síntomas y cuidar el corazón también es parte de la recuperación. El doctor Manuel Rodríguez señaló que en la actualidad el foco de tratar el cáncer ya no está solo en combatir la enfermedad, sino que en proteger el corazón durante y después del tratamiento, agregando que no se trata solo de prolongar la vida, sino que de asegurar que sea digna y funcional.
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3: El Consejo Regional aprobó más de 124 millones de pesos en financiamiento desde Valdivia para proyectos sociales, culturales y ambientales que beneficiarán directamente la participación comunitaria en los municipios de Corral y Mariquina.
2: La región de Antofagasta.
3: Los colegios Lidia Moreno y Antonio Rendit se coronaron campeones regionales escolares de básquetbol en Antofagasta. Ambos elencos lograron la clasificación a la final nacional juvenil que se disputará en octubre en la región del Biobío.

0: El Ministerio de Salud presentó la Estrategia Universal de Detección Precoz de Cáncer en la Atención Primaria de Salud, APS Universal, programa que empezará con la aplicación en 28 comunas que sean parte del programa para diagnosticar oportunamente casos sospechosos de cáncer gástrico y colorrectal. En la instancia, la ministra de Salud, Maicho Malí, habló acerca de la implementación de la medida, ya que es una respuesta a la lista de espera existente para la detección de cáncer gástrico y colorrectal.
1: Va a partir en las 28 comunas que estaban en el proyecto de universalización. Nosotros estamos llamando a la universalización de la pesquisa de cáncer. Parte de las 28 comunas de la universalización y vamos a pasar el próximo año, vamos a agregar 80 comunas más. Porque prevenir es darle la oportunidad y pesquisar precozmente es darle la oportunidad a un paciente de cáncer.
0: Por su lado, el jefe del Departamento de Cáncer del Ministerio de Salud, Alejandro Berkovich, explicó la importancia de la detección temprana de las enfermedades y los beneficios de la estrategia.
2: Es por eso que estas medidas son extremadamente importantes, tanto de detección de poder priorizar procedimientos endoscópicos altos como el test de sangre oculta en deposiciones cuantitativo o FIT, que va a permitir no solo aquellos que tienen sospechas, sino que aquellos que uno podría descartar y decir existe más de 99% de probabilidades que no tengas un cáncer colorrectal. Todas esas medidas hacen que el centro de la atención del paciente ocurra en la atención primaria y que sea derivado al hospital solamente cuando es necesario, ¿no?
0: ¿Cómo operará? En el caso del cáncer colorrectal, la estrategia está dirigida a personas de 50 a 69 años que presenten síntomas digestivos bajos y se les aplicará el test inmunológico fecal que detecta presencia de sangre oculta en las deposiciones. Por otro lado, para la prevención del cáncer gástrico se aplicará un test de antígeno de deposiciones en personas de 30 a 39 años con síntomas digestivos altos. Ambos test prevén la necesidad de recurrir a una endoscopía o colonoscopía para descartar la presencia de las enfermedades. Las primeras floraciones asociadas al Desierto Florido 2026 comenzaron a registrarse en la zona costera de Copiapó, en la región de Atacama. La directora ejecutiva de la Corporación Nacional Forestal CONAF, Aida Baldini, entregó más detalles sobre esto.
3: Vamos a tener el Desierto Florido más espectacular de los últimos años. De hecho, estimamos que va a alcanzar una superficie, escucha bien, de 15.000 kilómetros cuadrados. Aunque no lo creas, están apareciendo las primeras flores. Ya a fines de agosto, septiembre paulatinamente, pero esperamos este gran desierto florido realmente en octubre. En octubre y terminando ya en noviembre.
0: Los primeros ejemplares pueden observarse en el camino hacia Totoral por la ruta C10, donde sectores del paisaje desértico comienzan a mostrar vegetación y flores. Así lo explicó Baldini.
3: Las geófitas son esas plantas que van, que se reproducen a través de papas, como los gladiolos, por ejemplo, y que pueden quedar enterrados por años sin germinar por falta de agua. Entonces, a eso es lo que estamos nosotros observando, qué especies podrían aparecer producto de que el agua llegó más profundo.
0: Estas apariciones anticipan el inicio del fenómeno natural que transforma sectores del desierto luego de registrarse condiciones favorables para la germinación de las semillas que permanecen bajo el suelo.

0: Cernac oficializó a Mercado Libre, Falabella, París, Líder y Swiss Nature Labs por publicitar productos milagrosos que prometen cambios estéticos sin demostrar que cumplan con la ley del consumidor. Sobre esto nos cuenta más Auri Morales.
1: Cernac abrió un proceso para oficializar a 5 empresas con presencia en el e-commerce nacional: Mercado Libre, Falabella, París, Líder y Swiss Nature Labs, por la venta de productos milagrosos que prometen pérdida de peso sin esfuerzo. A través de una revisión a los portales web, la institución identificó los artículos Slimming Patch, Máscara LED 7 colores, Pack 30 parches adelgazantes, Imán sin rebote Slim Patch, Keto ACV y Lipodrol, que ofrecen transformaciones estéticas radicales sin necesidad de cambios alimenticios o actividad física. Frente a estos hallazgos, el organismo solicitó copias íntegras de las certificaciones médicas que demuestren que los productos publicitados no acuden al engaño de los consumidores. Desde la entidad hicieron hincapié en que tanto las tiendas como los espacios de compra y venta digital deben cumplir con el Reglamento de Comercio Electrónico y la Ley del Consumidor, velando por una información transparente. Además, recordaron que la promoción de productos sin la debida comprobación científica no solo vulnera los derechos del consumidor, sino que puede generar un impacto negativo en la salud de las personas.
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0: La comunidad del Liceo Poeta Vicente Huidobro de Cartagena propuso bautizar la sala taller de operaciones portuarias con el nombre del fallecido profesor Carlos Cartagena Vera, solicitud que será presentada ante el Consejo Municipal para homenajear su legado docente.
2: La región del Biobío.
0: Las obras del nuevo anfiteatro ubicado bajo el puente Bicentenario en San Pedro de la Paz avanzan con miras a ser entregadas en diciembre. La iniciativa del MOP transformará el borde fluvial en un espacio cultural y recreativo comunitario.

0: El robo de vehículos asegurados disminuyó un 15,8% durante el primer semestre de 2026 en Chile. Sobre esto nos cuenta más Javier Vera.
1: El robo de vehículos asegurados en Chile disminuyó un 15,8% durante el primer semestre de 2026, en comparación con el mismo periodo del año pasado, según el último informe de la Asociación de Aseguradoras de Chile. Entre enero y junio fueron sustraídos 5.851 vehículos asegurados, lo que representa un promedio de 27 robos diarios. Según el gremio, se trata de la tercera caída anual consecutiva de este tipo de delitos. En los últimos 12 meses móviles se contabilizaron 12.686 vehículos asegurados robados, una disminución del 7,9%. Los 10 modelos con mayor cantidad de sustracciones concentraron poco más del 30% de los casos. El listado es encabezado por la Toyota Hilux, con 835 unidades robadas, seguida por la Toyota RAV4, con 688, Mitsubishi L200 con 523, Chevrolet Grove con 430 y Ford Terrority con 377 casos. También aparecen entre los 10 modelos más sustraídos el Suzuki Baleno, Kia Soluto, Kia Frontier, Jack T8 y Peugeot Partner.
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0: Con una inversión superior a los 204 millones de pesos, financiada entre el gobierno regional y el municipio, fue inaugurado el nuevo Centro Odontológico Comunitario de Río Negro para fortalecer la atención de salud dental de sus habitantes.
2: La región de Aysén.
0: El MOP inició la pavimentación de 16,2 kilómetros de la carretera Austral en la comuna de Río Ibáñez, conectando Bahía Murta y Puente El Belga, con una inversión cercana a 70 mil millones de pesos para mejorar conectividad y turismo.

0: 31 de agosto y el 2 de septiembre se realizará una nueva edición del Travel Sale, evento que reunirá empresas de turismo y aerolíneas con promociones para viajes nacionales e internacionales. Durante los 3 días se ofrecerán descuentos de hasta un 60% en vuelos, paquetes turísticos, hoteles, cruceros y circuitos con guía, además de alternativas de pago de hasta 12 cuotas sin interés. Entre las principales ofertas aparecen destinos del Caribe como México, República Dominicana, Curazao y Costa Rica, con rebajas de hasta un 60%. Para Chile, Brasil y Argentina habrá descuentos de hasta un 40%, mientras que para Europa y Estados Unidos podrán alcanzar un 30%. Los organizadores recomendaron comparar alternativas, revisar las condiciones de cada promoción y realizar las compras mediante agencias y plataformas formales para contar con respaldo ante eventuales inconvenientes.
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0: El Cernamec presentó una querella por femicidio frustrado tras un ataque ocurrido en Punta Arenas. El tribunal decretó prisión preventiva para el imputado y fijó un plazo de investigación de 75 días, mientras la víctima recibe apoyo psicosocial y jurídico. Y hasta acá dejamos el resumen de noticias. Nos volvemos a encontrar pronto con más informaciones. Que estén muy bien.
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3: 10:23 minutos.

0: 10:31. Primera.
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3: 11:03. 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

0: 11:33.
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0: nombre del Padre, del Hijo y del Espíritu Santo. Amén. El ángel del Señor anunció a María
1: y concibió por obra y gracia del Espíritu Santo.
0: Dios te salve María, llena eres de gracias, el Señor es contigo. Bendita eres entre todas las mujeres y bendito es el fruto de tu vientre Jesús.
1: Santa María, Madre de Dios, ruega por nosotros pecadores, ahora y en la hora de nuestra muerte. Amén.
0: He aquí la esclava del Señor.
1: Hágase en mí según tu palabra.
0: Dios te salve María, llena de gracias, el Señor es contigo. Bendita eres entre todas las mujeres y bendito es el fruto de tu vientre, Jesús.
1: Santa María, Madre de Dios, ruega por nosotros pecadores, ahora y en la hora de nuestra muerte. Amén.
0: Y el Verbo de Dios se hizo carne
1: y habitó entre nosotros.
0: Dios te salve María, llena de gracias, el Señor es contigo. Bendita eres entre todas las mujeres y bendito es el fruto de tu vientre Jesús.
1: Santa María, Madre de Dios, ruega por nosotros pecadores, ahora y en la hora de nuestra muerte. Amén.
0: Ruega por nosotros, Santa Madre de Dios,
1: para que seamos dignos de alcanzar las promesas y gracias de nuestro Señor Jesucristo. Amén.
0: Te suplicamos, Señor, que derrames tu gracia en nuestros corazones, ya que habiendo conocido por medio del ángel la encarnación de tu divino Hijo, que por su pasión y muerte de cruz seamos conducidos a la resurrección. Te lo pedimos por Cristo nuestro Señor.
1: Amén.
0: Gloria al Padre, al Hijo y al Espíritu Santo.
1: Como era

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0: 12:32.
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0: mis principios musicales fueron la calle. Resulta que mi papá tocaba el acordeón y andábamos por las calles de Santiago cuando yo tenía unos 10 años. El Hugo, mi hermano, que en paz descanse, tenía 8 años. Y el Rubén tenía 7 años. Y vendíamos cancioneros, cantábamos y mi papá tocaba el acordeón. Conocimos todas las calles de Santiago, recorríamos y le decían el viejito del acordeón a mi papá. Se enojaba el viejito porque le decían el viejito del acordeón. No quería ser viejito. Y era viejo. Y resulta de que ahí empecé yo con el historial mío, porque después ya me dio por salir de la casa cuando ya tenía unos 12 años. Éramos tan pobres que me hice cargo yo de mi persona, porque ya andaba a pata pelada. Dije yo, me aburrí de andar a pata pelada, dije yo voy a cantar en las micros, en las góndolas. En esos años no eran micros, eran góndolas. Voy a cantar en las góndolas y me hice un par de castañuelas de pizarreño y cantaba en la góndola. Me hacía mis pesitos hasta que junté para comprarme un par de zapatillas para no andar a pata pelada.
1: ¿Cómo aprendí a tocar el acordeón?
0: Por mi papá, porque él tocaba primero. Porque él tocaba acordeón de botones y cuando se descuidaba yo le robaba el acordeón y me iba por fondo del sitio a estudiar el acordeón. Como a los 10 años empecé a tocar acordeón. Hablándolo de chilenero, en esos años los chileneros no eran solamente un grupo, eran todos los que cantaban cuac, y siempre ha sido así, que todos los que cantan cuecas son chileneros. Así que no es cuestión de decir, aquí se terminaron los chileneros, si acaso alguno muere. Murió el Nano, siguieron los chileneros, murió el Perico, y así se han muerto muchos, y todos chilenos. Por quien salga cueca, no van a acabarse los chileneros. Al Nano lo conocí en una fiesta allá en la calle Ecuador, en un bautizo. Llegó el Nano con el baucha, llegaron a cantar cuecas ahí.
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0: Pero ellos cantaban a pulso, andaban con un tañador y un pandero. Eso era todo lo que andaban trayendo. Por ahí de repente llegaban, se conseguían un guitarrista que los acompañara. Ahí conocí al Nano y al Baucha, los dos juntos, a juntarnos por ahí en la fiesta. Y después ya lo hicimos corriles ya, pues.

0: Una vez así más o menos. Y ahí salía el otro que estaba al lado, salía con la cueca. Siempre respetando la melodía que había hecho el primero.
1: ¿Y con la letra?
0: Tenía su reglamento la cueca y había que cantarlo bien, porque, ¿no? con los compases correspondientes. Un poquito, o sea, eran un poquito exigentes los viejitos para cantar la cueca.
1: ¿Y el que se pifiaba?
0: Para afuera. No cantaba más nomás. Lo pifiaban y chao. Cuando se acercaban algunos que ellos le llamaban los cuicos de la cueca, porque no sabían cantar, pero se acercaban a cantar y a veces pegaban el grito y a destiempo. No sabían dónde partía la cueca, no tenían idea, pues. Así que los hacían callar y los sacaban de la rueda, pues. Porque se cantaba la rueda en esos años, pues. Se hacía una rueda de cantores de 6, 8, 10 y hasta 12 cantores se juntaban ahí a hacer una rueda y ahí se cantaban cuecas. Había que saber cantar cuecas para cantar en la rueda.

0: ¿Dónde la tía? ¿A qué tía iban?
1: De la Carlina. Le decían la... De la Carlina era la tía. La Carlina tenía casa de remoliente en Villa, en Valparaíso y en Santiago. Tenía los siete espejos en Valparaíso. Tenía la de Villa, no me acuerdo cómo se llamaba. Ah, la tía. Donde la tía. Y la de Santiago, que era donde la Carlina.
0: Ay, y ella misma era dueña de los tres.
1: De los tres prostíbulos.
0: O sea que era ladrona.
1: Y de muchos millones, pues, se pegaba su pique a Estados Unidos. Después llegaban los gringos, llegaban preguntando por Carlino.
0: ¿Carlino?
1: Carlino. ¿Dónde es Carlino?

Para mí la cueca es algo maravilloso en cualquier fiesta, hablando de nuestro folclore chileno. Porque la cueca fue muy querida en esos años por todos. No había fiesta donde no hubiera cueca. Las cuecas eran lo primordial en las fiestas chilenieras. Donde llegaba uno, cueca, lo primero, la cueca, una cueca, la cueca. Incluso cuando recién empezaron los conjuntos de rock and roll, todos esos conjuntos así, que llegaban a acercarse a la fonda, los pifiaban porque parecía, no había como la cueca a partir de ese tiempo, sobre todo. La cueca era la reina en todas partes.

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6: Hola, ¿cómo están? Les saluda María Belén Araya y les doy la bienvenida a este nuevo informe de noticias, donde hablaremos sobre científica chilena que logró descifrar el comportamiento termodinámico del viento solar. ¿Qué significa esto? En minutos te contamos. A nada de celebrar el 18 de septiembre se proyecta una amenaza al bolsillo. El asado podría ser el más caro de los últimos 5 años. Hablaremos sobre el programa que impulsa el gobierno para emprendimientos con un fondo de 2.500 millones de pesos.
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6: El presidente José Antonio Kast promulgó la ley que amplía el subsidio a la tasa hipotecaria para viviendas nuevas de hasta 6.000 UF. La medida incorpora 30.000 nuevos cupos, llegando a 80.000 beneficiarios, y contempla tasas más bajas y un pie cercano al 10%. Los detalles los trae Carlos Maturana.
7: El presidente José Antonio Kast encabezó la presentación del nuevo subsidio tramo 4.000 en una actividad realizada en el conjunto habitacional de S19 Viento Norte y Sur por la puesta en marcha de Fogaes. Esto ante la acumulación de sobrestock en el mercado inmobiliario y el estancamiento del sector de la construcción. Sobre esto habla el mandatario.
8: Vamos a ordenar la casa, y ordenar la casa es ordenar el país. Y hay lugares donde se puede construir, lugares donde no se puede construir. En un borde de río no se puede construir. Y la tarea del delegado es difícil, porque uno entiende la necesidad de las personas de tener un techo. Pero nosotros queremos que tengan más que un techo, queremos que tengan un hogar, que tengan una casa.
7: Junto a los ministros de Hacienda Jorge Quirós y de Vivienda y Urbanismo Iván Poduje, el acto marcó el despliegue de la ley 21.748 para reforzar la garantía estatal, el subsidio a la tasa de interés para créditos hipotecarios de primera y segunda vivienda y contribuir a la reactivación tanto de construcción como empleo. El beneficio estará disponible a través de un llamado especial de 5.000 cupos. Como requisito se solicitará un ahorro mínimo de 200 UF y otorga un aporte del MIMBU de 400 UF para viviendas de hasta 4.000 o 4.500 UF en zonas extremas. La estrategia busca así abordar el estancamiento del sector inmobiliario en un escenario donde se registran 99.613 viviendas nuevas sin vender en el país, un 89,4% de ellas con un precio inferior a las 6.000 UF y cerca de 170.000 viviendas con permisos de edificación aprobados. El nuevo subsidio tramo 4.000 se orienta a cubrir la oferta existente en este rango de precios, la cual representa el 71,7% del mercado actual.
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6: Junto a Cercotec, el gobierno presentó la iniciativa Capital Semilla Modo Empleo, que entregará un subsidio de 3 millones de pesos y asesoría técnica para promover la reconversión laboral y la formalización de pymes y negocios. Sobre esto nos cuenta más Ornella Mellado.
9: Con el objetivo de enfrentar la cesantía, el gobierno presentó el nuevo programa concursable Capital Semilla.

0: y a modo empleo, a cargo de Cercotec. Contempla un presupuesto de 2.500 millones de pesos para su primera etapa, con la proyección de alcanzar un fondo total de 5.000 millones de pesos en dos fases. En esta primera convocatoria, la medida beneficiará a cerca de 583 personas a nivel nacional para la formalización de pymes. El gerente general de Cercotec, Henry Azurmendi, explicó a más detalle la intención de este beneficio.
1: Sabemos que hay cierta estructura de la sociedad que hoy día le cuesta acceder a un nuevo trabajo, que se mantienen con las cifras de cesantía. ¿Y quiénes son? Principalmente mujeres, jóvenes entre 18 y 29 años y adultos por sobre los 55 años. Y por primera vez en Cercotec, ministro Génesis Carlos, implementamos un instrumento que apunta directamente a personas desempleadas que nos van a tener que demostrar sin tener pago de cotizaciones los últimos 6 meses que pertenecen a este grupo específico y que cumplen con el requisito de estar desempleado.
0: Los seleccionados accederán a un fondo no reembolsable de 3 millones de pesos por proyecto, recurso que podrán destinarse a la compra de equipamiento, habilitación de infraestructura, capacitaciones, acciones de marketing y gastos de formalización. Además, el programa incluye acompañamiento técnico y asesoría especializada para su inicio de actividades ante el Servicio de Impuestos Internos. El beneficio estará destinado solo para jóvenes de 18 a 29 años, mujeres de 30 a 54 años y adultos mayores de 55 años que estén desempleadas y no cuenten con cotizaciones previsionales 6 meses antes de la convocatoria. Asimismo, no podrán tener deudas laborales, previsionales o tributarias ni figurar dentro del Registro Nacional de Deudores de Pensión de Alimentos. Las postulaciones ya se encuentran disponibles y permanecerán abiertas hasta el martes 8 de septiembre en el sitio web oficial de Cercotec.
2: Alerta regional, alerta regional, alerta regional, alerta de noticias en la región de Antofagasta.
3: El diputado Sebastián Videla presentó un proyecto de resolución para evaluar la creación de la región del Loa, buscando mayor descentralización e inversión pública para Calama, San Pedro de Atacama y Ollagüe.
2: La región del Biobío.
3: Efesur confirmó que a fines de septiembre se retomarán las obras de desnivelación en el cruce Santa Sofía de Chiguayante. Los trabajos concluirán en 2028 sin interrumpir el servicio de trenes.

0: Según las proyecciones de los especialistas, el asado del 18 de septiembre de este 2026 será el más caro de los últimos 5 años. Javier Vera nos explica el porqué de esta alza en el siguiente informe.
1: Está a punto de iniciar septiembre, pero los especialistas advierten que será el asado más caro de fiestas patrias de los últimos 5 años y ya muestra señales de encarecimiento. El conjunto de productos que componen la canasta para realizar el asado llegó a casi 43 mil pesos, lo que representa un alza anual de 5,4% y se posiciona como el mayor costo de los últimos 5 años. Pero, ¿a qué se debe el alza de los productos? Bueno, nos lo explica Viviana Béjar, economista, profesora e investigadora de Faro UDD.
2: En términos nominales, el asado para las fiestas patrias del año 2026 va a ser el más caro de los últimos 5 años. El efecto del cierre del paso de los libertadores no debe exagerarse, porque Argentina solo representa cerca del 10% de las importaciones chilenas de carne bovina, pero evidentemente introduce una presión adicional en el abastecimiento de carne antes de las fiestas patrias en Chile. Evidentemente, yo creo que uno de los factores que más incide en el aumento de precio es el aumento de la demanda por fiestas patrias.
1: Según los datos recopilados por la app de inversiones XBT, el alza de los alimentos se distribuye en medida del kilo del asado carnicero, la que alcanzó en promedio los 9.806 pesos, casi 1.000 pesos más que el año anterior. El costillar de cerdo llegó a un promedio de 9.518, registrando un incremento de 822 pesos. En total, considerando la canasta de 11 productos típicos de fiestas patrias, la compra alcanza los 42.984 pesos. Y en el detalle de los productos, la papa es el producto que alcanzó mayor aumento porcentual, con un 48,1%, algo que en pesos denota un incremento de 536.
0: Un equipo de investigadores chilenos logró observar por primera vez el comportamiento del viento solar cerca del Sol. Este estudio permitirá ampliar el conocimiento existente sobre este fenómeno, dado que se pudo realizar las investigaciones a una distancia de 0,1 unidades astronómicas del Sol, límite que antes alcanza las 0,3 unidades astronómicas. ¿Pero qué significa todo esto? ¿Por qué es importante? Bueno, el astrónomo Jaime Gianelloni explicó que este estudio permite conocer y entender qué es el viento solar.
3: Cuando hablamos de un comportamiento anómalo del Sol, no significa que el Sol esté apagándose o entrando en una etapa peligrosa que puede perjudicar para la Tierra en este caso. Lo que en realidad se está estudiando es algo mucho más específico, y para la astronomía también es muy fascinante, porque el comportamiento del viento solar es muy cerca que se estudia a través de las estrellas, y en este caso nuestra propia estrella. Y para entender un poquito más, el viento solar en realidad es un flujo constante de partículas que se encuentran cargadas.
0: La investigación fue liderada por Matilde Coello Guzmán y contó con científicos de la Universidad de Santiago, Universidad de Concepción y Universidad de Chile. Además, utilizaron datos obtenidos por la sonda Parker Solar Probe de la NASA, que ha sido el objeto que más cerca ha estado del Sol. En el proceso se analizaron las denominadas inestabilidades del plasma, procesos que influyen en la transferencia de energía de las partículas del viento solar. El equipo espera que los resultados permitan comprender mejor el comportamiento del viento solar y contribuyan al estudio del clima espacial.

0: El Banco Central anunció nuevas versiones de las monedas de 10 y 50 pesos que se incorporarán gradualmente a la circulación. El organismo aclaró que se trata de un cambio tecnológico y que ambas mantendrán su valor. En ese sentido, la gerente tesorera del Banco Central, Cecilia Feliu, señaló que el costo de fabricación será de un 70% menos.
1: Pero sí sabemos que son mucho más baratas de producir respecto de las que teníamos hasta ahora, que las que son de aleación de metales de cobre, como están hechas las monedas actuales, y esa diferencia es de 50% en promedio, entre la de 10 y la de 50, siendo la de, en el caso de la de 50 la que tiene la mayor diferencia de precio, que es de 70%, y la de 10 es del orden de 30%, la diferencia de menor costo de fabricación.
0: La moneda de 50 pesos conservará su diámetro de 25 milímetros y su diseño habitual, pero reducirá su peso de 7 a 6,5 gramos. Este nuevo ejemplar comenzará a circular en octubre de este año. En tanto, la moneda de 10 pesos será más pequeña, pasará de 21 a 18,7 milímetros de diámetro y tendrá un peso de 3,45 gramos. Además de canto liso. Su incorporación está prevista para enero de 2027. El gerente general del Banco Central, Luis Herrera, indicó que la iniciativa además tiene como objetivo asegurar que el efecto utilizado siga disponible en todo el país.
2: Yo creo que la mayor parte de las personas, cuando reciban la nueva moneda de 50 pesos, les va a costar mucho distinguirla de la antigua. Efectivamente, un poquito más liviana, pero mínimo. Por lo tanto, es muy fácil de reconocer. Y en el caso de la de 10, es un poco más pequeña, pero también tiene el mismo diseño. Entonces, también nuevamente es muy fácil de reconocer. No hay país o banco central que haya eliminado el efectivo, sino que conviven estos medios de pago y hay segmentos de la población y ciertas transacciones, ciertos volúmenes de transacciones donde las personas siguen usando efectivo.
0: Por último, el Banco Central explicó que las nuevas monedas llegarán gradualmente a través de los canales habituales, por lo que las personas no tendrán que acudir a bancos para cambiarlas.
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0: La Municipalidad de Alto Hospicio anunció un operativo de inscripción para 400 cirugías gratuitas de esterilización de gatos este viernes 28 de agosto en la Plaza de Armas, dirigido a vecinos de Alto Hospicio con hasta 60% en el registro social de hogares.
3: La región de Valparaíso.
0: El nacimiento de un potrillo en plena vía pública del Cerro Placilla generó preocupación entre vecinos de San Antonio por la proliferación de equinos sueltos, ante lo cual el municipio evalúa nuevas medidas de control.

0: El gobierno concretó la entrega del cuarto pago correspondiente al cupón pesca artesanal, medida marcada en el plan Chile Sale Adelante. La iniciativa tiene como objetivo principal amortiguar el impacto del alza en el precio de los combustibles sobre los costos de operación que enfrentan los trabajadores del sector. Con este nuevo abono, el programa alcanza un acumulado de 17.334 cupones otorgados desde su puesta en marcha. El beneficio consiste en una carga mensual de combustible de 100.000 pesos disponible en hasta 6 cuotas por beneficiario, con un tope global de 600.000. Sobre esto, Osvaldo Urrutia, subsecretario de Pesca y Acuicultura, entregó más informaciones.
1: Estamos viendo que los pescadores artesanales están haciendo uso de este beneficio que les permite salir a trabajar y aminorar los costos de la faena pesquera. Nuestro llamado es a utilizar este beneficio y cumplir con los requisitos establecidos, que es básicamente estar en el registro de pesca artesanal, en embarcaciones igual o menores de 12 metros, que esté vigente, haber operado en el año 2025 y un desembarco en el mes anterior al que se está pidiendo el bono.
0: Durante el proceso de agosto, el subsidio beneficiará directamente a 4.671 embarcaciones habilitadas a lo largo de más de 80 comunas en 15 regiones del país. Para acceder al aporte, las embarcaciones deben mantener al día su inscripción en el registro pesquero artesanal y acreditar actividad laboral y operativa previa. Desde el Ejecutivo destacaron la relevancia de esta ayuda, subrayando que el combustible llega a representar entre el 30% y el 60% de los gastos operacionales del rubro.
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0: La zona se integrará a las mesas regionales de seguridad rural para levantar diagnósticos y coordinar medidas frente a los principales problemas delictivos que afectan a los sectores campesinos de Chillán y sus comunas vecinas.
2: La región de los lagos.
0: La Municipalidad de Puerto Montt entregó una subvención de 40 millones de pesos a la Fundación Síndrome de Amor, aporte que beneficiará a más de 50 familias y fortalecerá el acompañamiento a niños y cuidadores.

0: El Servicio Nacional del Consumidor y en coordinación con Cernatur iniciaron un plan de fiscalización a centros termales del país, comenzando en la Araucanía y Los Ríos, para luego extenderse a las demás regiones. El objetivo principal es comprobar el cumplimiento de la Ley del Consumidor, exigiendo transparencia en la publicación de precios de entradas y servicios adicionales, además de información clara sobre el uso del recinto. Estefan Larenas, presidente de ODECU, se refirió al respecto.
1: Ahora, en ese contexto, lo importante es que esta fiscalización tenga consecuencias, que se corrijan rápidamente los incumplimientos y que los casos graves lleguen a la justicia y que los resultados sean públicos para que todo el mundo sepa posteriormente qué elegir, cuál es el centro termal que cumple con todo.
0: En materia de seguridad, se inspecciona la señalización de salidas de emergencia, protocolos por escrito, presencia de salvavidas, demarcación de profundidad y condiciones de infraestructura como pisos antideslizantes en camarines y bordes de piscinas. Los recintos con faltas graves arriesgan multas de hasta 300 UTM, que son alrededor de 21 millones de pesos, cifra que puede escalar a 2.250 UTM. Aproximadamente 161 millones de pesos, si los incumplimientos comprometen la salud o seguridad de los usuarios.
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0: La autoridad sanitaria realizará 100 fiscalizaciones previas a fiestas patrias en Antofagasta, inspeccionando carnicerías, supermercados, frigoríficos y fábricas de empanadas para resguardar la salud pública. Hasta acá dejamos el resumen informativo del día. Nos volvemos a encontrar mañana con más informaciones. Que estén muy bien.
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Desde ya se agradece vuestra compañía.

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2: Diego W. Urrutia, poeta, pintor y embajador chileno, nace un 8 de julio de 1887. Su destacada trayectoria llega a su fin un día 13 de noviembre de 1967. El nombre de Diego W. Urrutia, medio siglo más tarde, reaparece en nuestra comunidad de Litueche gracias a la inauguración de la escuela que lleva su nombre, de carácter particular subvencionada. Un equipo de profesionales día a día brinda su apoyo a diferentes niños y niñas de nuestra comuna, siendo la fonoaudiología uno de sus fuertes en la formación preescolar.
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3: 3:31. Primera.
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3: 3:34.
8: Primera.
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0: 4 y 32 minutos. Primera.
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0: 6 y 50 minutos. Primera se siente.
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Puentes Orellana, Iris Morales, Iván Flores, Alicia Vidal, Edith Tapia. También pediremos por el eterno descanso de nuestros hermanos difuntos que ya han partido al encuentro con el Señor. Juan Ramón Lisboa Mori, en su 15º aniversario. Delfina Moris, Álvaro Lisboa, Jorge Lisboa Mori, Orlando Lisboa Mori, Armando Navarro, Adriana Holguín Toro, Rosa Cabello Pérez, Israel Francisco Alarcón, Celia del Carmen Matus Flores en su aniversario, María Orfelina Carreño Azúa en su 33 aniversario la recuerdan sus hijos, nietos y bisnietos, Heraclio Cabello Matus, Miguel Cabello Millacay, Fernando Orellana Farías en su 52 aniversario, Flor María Donoso Lisboa, Teófilo Hernández Acuña, Clismina Flores González, Heraclio Céspedes Malhue, Ramón León Reyes, Paz Morales Rubio en su 8º aniversario, Sergio Morales Rubio, Sergio Palma Becerra, Adela Fuensalida, Gerardo Rosales Pastrián, Indalicia Pastrián Donoso, Sonia Rosales Pastrián, Hernán Rosales Pastrián, María Graciela del Rosario Jara Caris, Isabel Jara Caris, Matías Alejandro Holguín Vidal, lo recuerda su madre y hermanos, Héctor Lisboa Mori, Margarita Moreno Abarca, Luis Céspedes Malhue, María Esther Tapia, José Céspedes Tapia, Luis Ricardo González Castro, René de la Cruz González Palma, Flor María Silva Castro, María Flora Donoso Bustamante, Narciso Camilo Donoso Lisboa, Hortensia Rubio González, José Farías Osorio, María Luisa González, Jorge García Rudlinger, Luis Ogalde Echeverría, Irma Contreras Rodríguez, Silvia Contreras Rodríguez, Pedro Donoso Carreño, Delfina Farías Donoso, Víctor Orellana Farías, Matilde Pastrián Donoso, Olga Esther Orellana Pastrián, Heriberto Donoso Carreño, Luzmira Rosa Soto y su esposo Luis Mariano Zúñiga, Lufel de la Cruz Pino Valdés, Elisa del Carmen Donoso Osorio, Edgardo Antonio Palominos Donoso, Pablo Andrés Flores Lisboa, Joaquín Lisboa Orellana, Orfelina Donoso Osorio, Gustavo Donoso, María Orellana Maldonado, Graciela Pineda, Camilo Enrique Donoso Holguín, María Limbana Maldonado, Juan Lorenzo Palominos, Juana Rosa Ugalde, Manuel Segundo Díaz Ugalde, Lucinda Ugalde Muñoz, Salvadora Echeverría Lisboa, María Adela Orellana Calderón, Álvaro Osorio González, Alejandra Pamela Osorio Orellana, José Ramón Ponce Donoso, Rosalindo Requelme Menares Reyes, José Belisario Soto Jiménez, Alfonso María Liborio Contreras Carreño, Crelia Rosa Escobar González, Hugo del Tránsito Bugueño Jorquera, Bernardino del Carmen Osorio Cornejo, Orlando Enrique Lisboa Mori, Manuel Gonzalo Donoso Lisboa, Luis Antonio Becerra Pino, Elisa Rivero Orellana, Aníbal Miqueas Donoso Rosales, Gladys Diodina Figueroa Lisboa, Raúl Enrique Vidal Osorio, Carlos Alberto Holguín Vidal, Renato Maldemar Lisboa Donoso, Orlando Lisboa Donoso recientemente fallecido, María Silvia Molina Núñez, recientemente fallecida. Sonia Margarita Orellana Morales. Héctor Facundo Fernández Guerrero. María Isabel Pacareu Silva. Venancio Lisboa Orellana. Ercilia Donoso Osorio. José Matías Vidal Lisboa. Fernando Pastrián. María Inés Cáceres Lagos.

Vigésima segunda semana de tiempo ordinario. Vía Crucis, Vía de la Vida. El domingo pasado, con la profesión de fe de Pedro, se pone fin a la primera parte del Evangelio de Mateo. Hoy, con la incomprensión de Pedro, se da comienzo a la segunda parte, a partir de este momento. Significa que Jesús dé un giro decisivo en su vida pública. Es el primer anuncio de la pasión. A los que lo sigan tendrán que tomar su mismo camino, camino de la renuncia y de la cruz. Nos ponemos de pie para iniciar la Santa Eucaristía.

0: Tengan ustedes buenas tardes.
1: Buenas tardes.
0: Alegrándonos de encontrarnos como comunidad orante, le pedimos la luz del Santo Espíritu que nos ilumine en nuestro caminar, en la fe y en la esperanza del Señor Jesucristo. En el nombre del Padre, del Hijo y del Espíritu Santo.
1: Amén.
0: El ángel del Señor anunció a María.
2: Y concibió por ella el gracia del Espíritu Santo.
0: He aquí la esclava del Señor.
2: Hágase según tu palabra.
0: Y el Verbo de Dios se hizo carne.
2: Y habitó entre nosotros.
0: Dios te salve María, llena de gracias, el Señor es contigo. Bendita eres entre las mujeres y bendito es el fruto de tu vientre, Jesús.
2: Santa María, Madre de Dios, ruega por nosotros pecadores, ahora y en la hora de nuestra muerte. Amén.
0: Ruega por nosotros, Santa Madre de Dios.
2: Para que seamos dignos de alcanzar las promesas y gracias de nuestro Señor Jesucristo. Amén.
0: Te suplicamos, Señor, que derrames tu gracia en nuestros corazones, ya que habiendo conocido por medio del ángel la encarnación de tu divino Hijo, que por su pasión y muerte de cruz seamos conducidos a la resurrección, te lo pedimos por Cristo nuestro Señor.
2: Amén.
0: Gloria al Padre, al Hijo y al Espíritu Santo.
3: Como era en el principio, ahora y siempre, por los siglos de los siglos. Amén.
0: El Señor que dirige nuestros corazones para que amemos a Dios esté con todos ustedes.
3: Y con tu Espíritu.
0: Al disponer nuestro corazón, tenemos presente nuestras intenciones y necesidades, pidiendo por la paz del mundo, pidiendo por nuestra familia, por nuestros hogares, por todas las personas que están cansadas, agobiadas, afligidas, por los que tienen problemas, por los que están pasando momentos dolorosos, por la pérdida de un ser querido, y por cuantos piden oración. Que el Señor les dé a cada uno según sus necesidades. Pero antes de celebrar estos misterios, el Señor Jesús, que nos invita a la mesa de la palabra y de la Eucaristía, nos llama ahora a la conversión. Reconozcamos, pues, que somos pecadores e invoquemos con esperanza la misericordia de Dios.

0: Dios Todopoderoso tenga misericordia de nosotros, perdone nuestros pecados y nos lleve a la vida eterna.
1: Amén.
0: Alabemos a la Santísima Trinidad diciendo: Gloria a Dios en el cielo.
1: Y en la tierra paz a nosotros, en tierra y hasta el cielo.
0: Por tu inmensa gloria te alabamos, te bendecimos. Señor Dios Rey Celestial, Dios Padre Todopoderoso.
1: Señor Hijo único Jesucristo.
0: Señor Dios Cordero de Dios, Hijo del Padre.
1: Tú que quitas el pecado del mundo, ten piedad de nosotros.
0: Tú que quitas el pecado del mundo, atiende nuestra súplica.
1: Tú que estás sentado a la derecha del Padre, ten piedad de nosotros.
0: Porque solo tú eres santo,
1: solo tú,
0: Altísimo Jesucristo, con el Espíritu Santo, en la gloria de Dios Padre.
1: Amén.
0: Oremos. Dios Todopoderoso, de quien procede todo bien perfecto, infunde en nuestros corazones el amor de tu nombre, para que, haciendo más religiosa nuestra vida, acreciente en nosotros lo que es bueno y lo conserves constantemente. Te lo pedimos por nuestro Señor Jesucristo, tu Hijo, que contigo vive y reina en la unidad del Espíritu Santo y es Dios por los siglos de los siglos.
1: Amén.
0: Abramos nuestro corazón para recibir la palabra del Señor.
2: Lectura del libro de Jeremías. La palabra del Señor es para mi aprobio. Este hermoso texto de este domingo pertenece a este libro de los especialistas que llaman Las Confesiones de Jeremías, y que es un tanto el diario íntimo en lo cual el profeta expresa sus reacciones, su fe, sus dudas, descubriendo un hombre aplastado pero también habitado por la fuerza irresistible del Espíritu. Escuchemos.
3: Tú me has seducido, Señor, y yo me dejé seducir. Me has forzado y has prevalecido. Soy motivo de risa todo el día. Todos se burlan de mí. Cada vez que hablo es para gritar, para clamar violencia, devastación, porque la palabra del Señor es para mí oprobio y ofrenda todo el día. Entonces dije: no lo voy a mencionar, ni hablaré más en su nombre. Pero había en mi corazón como un fuego abrasador encerrado en mis huesos. Me esforzaba por contenerlo, pero no podía. Palabra de Dios. Te alabamos, Señor.
2: Salmo 62. Este salmo expresa la oración del fiel que con un lenguaje enamorado expresa su adhesión apasionada por su Dios, que encontró en su templo y lo buscamos con nostalgia. Repetimos la antífona diciendo: mi alma tiene sed de ti, Señor Dios mío.
4: Mi alma tiene sed de ti, Señor Dios mío. Señor, tú eres mi Dios, yo te busco ardientemente, mi alma tiene sed de ti. Por ti suspira mi carne, como tierra sediente, reseca y sin agua.
2: Mi alma tiene sed de ti, Señor Dios mío.
4: Sí, yo te contemplé en el santuario para ver tu poder y tu gloria, porque tu amor vale más que la vida, mis labios te alabarán.
2: Mi alma tiene sed de ti, Señor Dios mío.
4: Así te bendeciré mientras viva y alzaré mis manos en tu nombre. Mi alma quedará saciada como un manjar delicioso y mi boca te alabará.
2: Mi alma tiene sed de ti, Señor Dios mío.
4: Veo que has sido mi ayuda y soy feliz a la sombra de tus alas. Mi alma está unida a ti, tu mano me sostiene.
2: Mi alma tiene sed de ti, Señor Dios mío. Lectura de la carta de San Pablo a los cristianos de Roma. Ofrézcanse ustedes mismos como una víctima viva. Pablo, dirigiéndose a sus lectores en nombre de la ternura de Dios, nos invita a dejar todo, respondiendo así a este amor primero y gratuito, con una actitud permanente de ofrenda de la persona y de la vida. Escuchemos.
5: Hermanos, yo los exhorto por la misericordia de Dios a ofrecerse ustedes mismos como una víctima viva, santa y agradable a Dios. Este es el culto espiritual que deben ofrecer. No tomen como modelo a este mundo. Por el contrario, transfórmense interiormente renovando su mentalidad a fin de que puedan discernir cuál es la voluntad de Dios, lo que es bueno, lo que le agrada, lo perfecto. Palabra de Dios.
2: Te alabamos, Señor. Lectura del Evangelio de San Mateo. El que quiera seguirme, que renuncie a sí mismo. Llevar la cruz es asumir, al igual que Cristo, el riesgo de vivir y proclamar el Evangelio renunciando a la seguridad. Al seguirlo, caminamos detrás de Él. Arriesgarse por Cristo es la única manera de salvarse. No se trata de despreciar la vida o desinteresarse de ella, sino meter la vida en el camino del amor. Nos ponemos de pie para escuchar el Santo Evangelio.

0: El Señor esté con todos ustedes. Proclamación del Santo Evangelio de nuestro Señor Jesucristo según San Mateo.
1: Gloria a ti, Señor.
0: Jesús comenzó a anunciar a sus discípulos que debía ir a Jerusalén y sufrir mucho de parte de los ancianos, de los sumos sacerdotes y de los escribas, que debía ser condenado a muerte y resucitar al tercer día. Pero lo llevó aparte y comenzó a reprenderlo diciendo: Dios no lo permita, Señor, eso no sucederá. Pero él, dándose vuelta, dijo a Pedro: Retírate, ve detrás de mí, Satanás. Tú eres para mí un obstáculo, porque tus pensamientos no son los de Dios, sino los de los hombres. Entonces Jesús dijo a sus discípulos: El que quiera seguirme, que renuncie a sí mismo, que cargue con su cruz y me siga. Porque el que quiera salvar su vida, la perderá. Y el que pierda su vida a causa de mí, la encontrará. ¿De qué le servirá al hombre ganar el mundo entero si pierde su vida? ¿Y qué podrá dar el hombre a cambio de su vida? Porque el Hijo del Hombre vendrá en gloria de su Padre, rodeado de sus ángeles, y entonces pagará a cada uno de acuerdo con sus obras. Palabra del Señor.
1: Gloria y honor a ti, Señor.

0: Pueden tomar asiento. La primera lectura tomada del libro de Jeremías, como decía la animadora, de las confesiones de Jeremías. Es un abrir su corazón y manifestar ese sentir que está dentro de él. Palabras que para nosotros tienen que ser de fortaleza, de esperanza, de querer vivir lo que el profeta manifiesta. Tú me has seducido, Señor. Tú me has seducido. Tu palabra, ese encuentro personal que me sedujo. Y aquí está el punto que yo me dejé seducir por ti. No importa lo que pase, pero estás dentro de mí. Soy motivo de risa todo el día, todos se burlan de mí. Cada vez que tengo que hablar es para anunciar malas noticias, violencia, devastación, guerra. Porque la palabra del Señor para mí es oprobio y afrenta cada día. Es el vivir a Dios lo lleva a un punto que él sabe que ya no puede más. Y se dice, ya no te voy a mencionar, ya no hablaré más en tu nombre. Porque todos se burlan, todos se ríen, todos buscan cómo matarme. Pero había dentro de mí, hay como un fuego abrasador encerrado en mis huesos que me esforzaba por contenerlo, pero no puedo. Y más adelante dice, no puedo callar. Tengo que gritar, tengo que anunciarte, tengo que... Es decir, hay ese fuego interior espiritual que me hace hablar de ti. Es una lectura hermosísima que a nosotros nos hace reflexionar. ¿Habrá ese fuego? ¿Me he dejado seducir por el Señor? ¿Seré capaz de hablar y aunque mi palabra sea mal vista y se rían de mí? Yo no puedo callar, tengo que gritar. El Evangelio va en la misma línea. Recordemos el domingo pasado que el Señor pregunta, ¿Qué dice la gente que soy? Está en una ciudad pagana y el Señor quiere ver si han captado de Él lo que Él quiere manifestar. Y se da cuenta que no. Que las personas, cada uno piensa cosas diferentes de Él, pero nadie lo puede describir. Y va donde los apóstoles y le dice, ¿y ustedes quién dicen que soy yo? Y el único que levanta la voz es Pedro, que le dice, tú eres el Mesías. Hace una profesión de fe. Tú eres el Mesías, tú eres el enviado de Dios, tú eres el Hijo de Dios. Feliz tú, Simón, que ahora en adelante te voy a llamar Pedro, Cefas, porque sobre esta roca voy a construir mi iglesia. ¿Cómo se habrá sentido el Señor cuando se da cuenta de que dentro de todo hay alguien que lo manifiesta y lo muestra quién es? Que hace el descubrimiento mesiánico de él. Y es entonces que manifiesta el proyecto del Padre. Y pareciera que lo hace con fuerza, con esperanza. Revela el misterio a lo que Él ha venido. Iré a Jerusalén. Y voy a sufrir mucho de parte de los ancianos, de los sumos sacerdotes, de los escribas. Voy a ser condenado a muerte, pero al tercer día resucitaré. Y aquel que lo había denunciado como el Mesías, lo aparta para decir: Dios no lo permita, Señor, no puede suceder esto. Pedro quiere el triunfo de ese mesianismo. Pedro no puede ver más allá, que el mismo Señor pareciera que se enoja y le dice, apártate de mí, Satanás, y ve detrás de mí. Porque tú eres para mí un obstáculo, porque tus pensamientos no son los de Dios, sino los de los hombres. Es decir, tú no puedes dejar que se cumpla la voluntad de mi Padre. La voluntad es que yo tengo que entregarme para rescatarlos a ustedes de la muerte. Tú no has entendido eso. Yo tengo que llegar, yo tengo que hacer mi sacrificio, mi ofertorio al Padre. Y por eso que le dice a los demás, el que me quiera seguir, que renuncie a sí mismo, que cargue con su cruz y me siga. Porque el que quiera salvar su vida la perderá, y el que pierda su vida por mí la encontrará. Perder la vida por mí. Y ese punto es el que nos cuesta comprenderlo. Porque cuando vemos personas religiosas, cuando vemos personas entregadas al Señor, cuando vemos a hermanos que buscan el camino del Señor, le pasa lo de Jeremías, ¿no? Se ríen, se burlan. Pero dentro de mí hay algo que es un fuego que me quema, que tengo que buscarte y que tengo que entregar mi vida por ti. Y ese es lo que muchas veces no comprendemos en la confirmación. Yo me entrego mi vida por ti. Yo quiero perder mi vida por ti. Lo contrario que hace el mundo. El mundo quiere salvar su vida, pero en este mundo, no mirando más allá. Somos como Pedro. No dejamos que se cumpla la voluntad de Dios. Si Dios tiene otros planes para nosotros, que tenemos que saber aceptar los planes, los proyectos de Dios que Dios tiene para mí. ¿De qué le servirá al hombre ganar el mundo entero si pierde su vida? ¿Y qué podrá dar el hombre a cambio de su vida? Si lo único que somos, como dice San Pablo, somos hostias vivas, que nuestra vida entregada al Señor es como un sacrificio de amor. Y sabemos que tenemos que cambiar nuestra mentalidad, nuestro corazón, para dejarnos seducir por el Señor, para llegar, no importa todo lo que pase en mi vida, pero como dice Jeremías, dejar seducirnos por Él, a tal punto que ya no puedo más, tengo que gritar, tengo que hablar, tengo que comunicarte, tengo que vivirte, porque eres como un fuego que estás dentro de mí. Que el Señor pues ilumine nuestros corazones para poder valorar la esperanza a la que hemos sido llamados y de esta forma vivir entregados al Señor. Ser capaces de cambiar nuestra mentalidad, nuestro corazón y poder dejar que los proyectos de Dios se cumplan en mi persona. Que Dios nos dé fuerza, sabiduría y esperanza. Que así sea. Amén. Hagamos nuestra profesión de fe, esa profesión apostólica, diciendo: creo en Dios Padre Todopoderoso, Creador del cielo y de la tierra, creo en Jesucristo, su único Hijo, nuestro Señor, que fue concebido por obra y gracia del Espíritu Santo. Nació de Santa María Virgen, padeció bajo el poder de Poncio Pilato, fue crucificado, muerto y sepultado, descendió a los infiernos, al tercer día resucitó de entre los muertos, subió a los cielos y está sentado a la derecha de Dios Padre Todopoderoso. Desde allí venir a juzgar a los vivos y a los muertos. Creo en el Espíritu Santo, en la Santa Iglesia Católica, en la comunión de los santos, en el perdón de los pecados, en la resurrección de los muertos y en la vida eterna. Amén.
1: Señor Jesucristo, ilumina nuestros corazones para conocer cuál es la esperanza a que nos llamas y así cumplir tu voluntad. Por eso te pedimos con confianza diciendo: Señor, tú eres mi Dios, escúchame por piedad.
0: Señor, tú eres mi Dios, escúchame por piedad.
1: Por la Iglesia, pastores y fieles que continúen difundiendo la palabra de Dios en nuestro entorno, oremos.
0: Señor, tú eres mi Dios, escúchame por piedad.
1: Por nuestro país, para que las autoridades se preocupen del bienestar de la ciudadanía, de manera especial de los pueblos originarios, oremos.
0: Señor,
1: tú eres mi Dios, escúchame por piedad.
0: Por piedad.
1: Por nuestra comunidad parroquial, que en respuesta al amor gratuito del Señor, sepamos responder con amor, especialmente mirando a los más necesitados, que es donde está Cristo sufriente, oremos.
0: Señor, tú eres mi Dios, ten piedad.
1: Escúchame por piedad. Por los enfermos encomendados a nuestras oraciones, especialmente los postrados, para que tengan fuerza en sobrellevar sus padecimientos y por quienes los cuidan, para que tengan ánimo y no pierdan las esperanzas de un mañana mejor, oremos.
0: Señor, tú eres mi Dios,
1: escúchame por piedad. Por quienes se han olvidado de llevar sus cruces, perdiendo la fuerza de seguir a Cristo, que seamos para ello ejemplo de fortaleza y esperanza en el Señor, oremos.
0: Señor, tú eres mi Dios,
1: escúchame por piedad. Por todos los hermanos que peregrinan hacia el santuario de Santa Rosa de Pelequén, que Santa Rosa interceda por sus necesidades, oremos.
0: Señor, tú eres mi Dios,
1: escúchame por piedad. Por los hermanos que sufren con la catástrofe en Nepal, que el Señor tenga misericordia de ellos, oremos.
0: Señor, tú eres mi Dios, escúchame por piedad.
1: Por los fieles difuntos encomendados a nuestras oraciones, especialmente los que están de aniversario. Juan Ramón Lisboa Morís, en su 15º aniversario. Celia del Carmen Matus Flores, en su aniversario. María Orfelina Carreño Azúa, en su 33º aniversario. Fernando Orellana Farías, en su 52º aniversario. Paz Morales Rubio, en su 8º aniversario. Orlando Lisboa Donoso, recientemente fallecido. María Molina Núñez, recientemente fallecidos. Que el Señor les dé el descanso y la paz, oremos.
0: Señor, tú eres Dios, escúchame por piedad.
1: Por nuestras propias intenciones, en silencio nos acogemos a la misericordia de Dios.

Oremos. Señor, tú eres mi Dios, escúchame por piedad. Señor, queremos ser tus discípulos. Ayúdanos a tener la fuerza de cambiar nuestra forma de pensar y actuar, posponiendo de nuestras ideas y deseos, y tener la fuerza de cargar nuestras cruces, siguiéndote a ti. Te lo pedimos a ti que vives y reinas por los siglos de los siglos. Tomen asiento, por favor.

0: Oren, hermanos, para que este sacrificio que es mío y de ustedes sea agradable a Dios Padre Todopoderoso. Te pedimos, Dios nuestro, que esta ofrenda sagrada nos alcance tu bendición salvadora y se cumpla en nosotros lo que celebramos en esta liturgia, por Jesucristo nuestro Señor.
1: Amén.
0: El Señor esté con ustedes.
1: Y con tu espíritu.
0: Levantemos el corazón.
1: Lo tenemos levantado hacia el Señor.
0: Demos gracias al Señor. En verdad, es justo y necesario. Es nuestro deber y salvación darte gracias siempre y en todo lugar, Padre Santo, Señor del cielo y de la tierra, por Cristo, Señor nuestro, porque creaste el mundo por medio de tu palabra y lo gobiernas todo con justicia. Nos diste como mediador a tu Hijo hecho carne, que nos comunicó tus palabras y nos llamó para que lo siguiéramos. Él es el camino que nos conduce a ti, la verdad que nos hace libres, la vida que nos colme de alegría. Por medio de tu Hijo reúnes en una sola familia a los hombres, creados para gloria de tu nombre, redimidos por su sangre en la cruz y marcados con el sello del Espíritu. Por eso ahora y siempre, con todos los ángeles, cantamos sin cesar.

Santo eres en verdad y digno de gloria, Dios que amas a los hombres, que siempre estás con ellos en el camino de la vida. Bendito es en verdad tu Hijo, que está presente en medio de nosotros como cuando somos congregados por su amor. Y como hizo en otro tiempo con sus discípulos, nos explica las Escrituras y parte para nosotros el pan. Por eso te rogamos, Padre misericordioso, que envíes tu Espíritu Santo para que santifique estos dones de pan y vino, de manera que se conviertan para nosotros en el cuerpo y la sangre de Jesucristo nuestro Señor. Él mismo, la víspera de su pasión, en la noche de la última cena, tomó pan, te bendijo, lo partió y se los dio diciendo: tomen y coman todos de él, porque esto es mi cuerpo que será entregado por ustedes. Señor mío y Dios mío. Del mismo modo, acabada la cena, tomó el cáliz y dándote gracias lo pasó a sus discípulos diciendo: tomen y beban.

0: Este es el sacramento de nuestra fe.
1: Anunciamos tu muerte y proclamamos tu resurrección. Ven, Señor Jesús.
0: Por eso, Padre Santo, al celebrar el memorial de Cristo, tu Hijo, nuestro Salvador, a quien por su pasión y muerte en cruz llevaste a la gloria de la resurrección y lo sentaste a tu derecha, anunciamos la obra de tu amor hasta que Él venga y te ofrecemos el pan de vida y el cáliz de bendición. Mira con bondad las ofrendas de tu Iglesia, en la que se hace presente el sacrificio pascual de Cristo que se nos ha confiado, y concédenos por la fuerza del Espíritu de tu amor ser contados ahora y por siempre entre el número de los miembros de tu Hijo, cuyo cuerpo y sangre comulgamos. Vivifícanos con tu Espíritu, Padre omnipotente, por la participación en estos misterios, y haz que configurados a imagen de Jesús, consolídanos en el vínculo de la comunión con el Papa León, nuestro Obispo Guillermo, con los demás obispos, presbíteros y diáconos y todo tu pueblo. Haz que los fieles de tu Iglesia sepan discernir los signos de los tiempos a la luz de la fe y se consagren plenamente al servicio del Evangelio. Concédenos estar atentos a las necesidades de todos los hombres, para que participando en sus penas y angustias, en sus alegrías y esperanzas, les mostremos fielmente el camino de la salvación y con ellos avancemos en el camino de tu reino. Acuérdate de nuestros hermanos que se durmieron en la paz de Cristo y la de todos los difuntos, aquellos que te encomendamos en esta Eucaristía, cuya fe solo tú conociste. Admítelos a contemplar la luz de tu rostro y dale la plenitud de la vida en la resurrección. Y terminada nuestra peregrinación por este mundo, concédenos también llegar a la morada eterna, donde viviremos siempre contigo y allí, con Santa María, la Virgen Madre de Dios, San José, su casto esposo, los apóstoles y los mártires, y en comunión con todos los santos, te alabaremos y te glorificaremos por Jesucristo, Señor nuestro. Por Cristo, con Él y en Él, a ti Dios Padre omnipotente, en la unidad del Espíritu Santo, todo honor y toda gloria por los siglos de los siglos.
1: Amén.
0: Amén. Fieles a la recomendación del Salvador y siguiendo su divina enseñanza, nos atrevemos a decir: Padre nuestro que estás en el cielo, santificado sea tu nombre. Venga a nosotros tu reino, hágase tu voluntad en la tierra como en el cielo. Danos hoy nuestro pan de cada día. Perdona nuestras ofensas, como también nosotros perdonamos a los que nos ofenden. No nos dejes caer en la tentación y líbranos del mal. Líbranos de todos los males, Señor, y concédenos la paz en nuestros días, para que, ayudados por tu misericordia, vivamos siempre libres de pecado y protegido de toda perturbación, mientras esperamos la gloriosa venida de nuestro Salvador Jesucristo.
2: Tuyo es el reino, tuyo es el poder y la gloria por siempre, Señor.
0: Señor Jesucristo, que dijiste a tus apóstoles: la paz os dejo, mi paz os doy. No tengas en cuenta nuestros pecados, sino la fe de tu Iglesia, y conforme a tu palabra concede la paz y la unidad, tú que vives y reinas por los siglos de los siglos.
3: Amén.
0: Que la paz del Señor esté con ustedes.
3: Y con tu espíritu. Queridos hermanos, démonos un saludo de paz.

Este es el Cordero de Dios que quita el pecado del mundo. Dichosos los llamados a esta cena. Señor, no soy digno que entres en mi casa, pero una palabra tuya bastará para sanar. Que el cuerpo de Cristo nos guarde para la vida eterna. Amén.

Para los hermanos que no han podido acercarse a comulgar, los invito a recibir al Señor a través de la comunión espiritual. Creo, Jesús mío, que estás real y verdaderamente en el cielo y en el santísimo sacramento del altar. Te amo sobre todas las cosas y deseo vivamente recibirte dentro de mi alma. Pero no pudiendo hacerlo ahora sacramentalmente, ven espiritualmente a mi corazón y como si ya te hubiese recibido, te abrazo y me uno del todo a ti. Señor, no permitas que me aparte de ti. Amén.

0: Qué bondad tan grande, Señor, reservas para tus fieles. Oremos. Saciados con el pan de la mesa celestial, te suplicamos, Padre, que este alimento de nuestra caridad nos fortalezca y nos impulse a servirte en los hermanos. Por Jesucristo nuestro Señor.
1: Amén.
0: Señor, esté con ustedes. Recordarles que termina el mes de la solidaridad y hemos ido visitando algunos hermanos que necesitan de nuestro apoyo, personas enfermas, personas mayores, y los invitamos a traer alimentos no perecibles para ayudar con un pequeño gesto a grandes cambios. Nuestra solidaridad transforma vidas. Tener presente que mañana en la tarde se traslada la imagen de Nuestra Señora del Rosario, la Virgen Peregrina, saliendo a las 15:30 horas de caserío de Talca
2: hacia Rantico.
0: No, pero partimos de aquí, ¿o no? 15:30 en caserío de Talca para hacer la procesión hasta Ranquilco para celebrar la Santa Misa con estos hermanos. Los ayudamos, le pedimos que a los que puedan participar, que se agreguen a esta procesión, a este traslado de la imagen. También recordarles que en el mes de la solidaridad siempre se hace el té solidario. Y nosotros lo cambiamos por una peña solidaria que se va a realizar el sábado 5 de septiembre. Se están vendiendo los bonos para esta peña solidaria. Agradecemos su colaboración, ya que con esto también ayudamos a hermanos más necesitados. El Señor esté con ustedes. Que el Señor les bendiga, hermanos, el que es Padre, Hijo y el Espíritu Santo.
2: Amén.
0: Amén. Nos acogemos a la misericordia del Señor, pidiendo la protección a nuestra Madre. Dios te salve, Reina y Madre, misericordia, vida, dulzura y esperanza. Dios te salve, a ti clamamos los desterrados hijos de Eva. A ti suspiramos, gimiendo y llorando en nuestro valle de lágrimas. Ea pues, Señora abogada nuestra, vuelve a nosotros tus ojos misericordiosos y después de este destierro muéstranos a Jesús, fruto bendito tu vientre. Oh clemente, oh piadosa, oh dulce Virgen María, ruega por nosotros, Santa Madre de Dios,
3: para que seamos dignos de alcanzar las promesas y gracias de nuestro Señor Jesucristo. Amén.
0: Nuestra Señora del Rosario,
3: ruega por nosotros. Queridos hermanos, podemos ir en la paz y en el amor del Señor.
0: Demos gracias a Dios. Que tengan una linda semana.
2: Igualmente.
0: Gracias.